0: Omar de X.
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9: 8:30 de la mañana en todo el país. En Capital la temperatura 8 grados 2 décimas.
10: La empresa de electrodomésticos Mirgor despidió a 300 trabajadores de su planta en Tierra del Fuego.
9: En diálogo con Radio 10, Marcos Linares, delegado de la fábrica y secretario adjunto de la Unión Obrera Metalúrgica, brindó detalles de la situación.
11: El día viernes la empresa tomó la determinación de avanzar en la desvinculación de 300 compañeros. En este caso particular, no producto de una situación de producción, sino que como consecuencia de un reclamo que veníamos llevando los trabajadores, que veníamos haciendo en discusiones desde el mes de marzo y ya a partir del jueves de la semana pasada con una hora de asamblea por turno y la respuesta fue esta a ese reclamo.
10: YPF vendió toda su participación de Metrogas a Edenor por 780 millones de dólares.
9: La petrolera estatal transfirió el 51% de las acciones de la mayor distribuidora de gas del país a la empresa eléctrica con la intención de concentrar los recursos en la producción de Vaca Muerta.
10: Un tribunal de Siria condenó a muerte al expresidente Bashar al-Assad y a su hermano por crímenes de lesa humanidad cometidos durante la guerra civil que duró 14 años.
9: Ambos fueron juzgados y condenados en ausencia debido a que, tras la revuelta que los sacó del poder, huyeron a Rusia, donde permanecen aislados.
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12: Atención a los automovilistas, quedó habilitado el paso por la 25 de mayo a la altura de Carabobo en dirección Centro Porteño, pero queda el colapso en la Perito Moreno en toda su extensión, llega a la autopista del oeste en la zona de Ciudadela. Circular con máxima precaución. El tránsito lento en la General Paz, zona de Liniers en ambas manos, también en la zona de Villa Devoto, lenta la conexión de General Paz con Avenida Lugones, sentido Centro Porteño, habilitado el ingreso desde Huergo a la 25 de mayo en dirección a Liniers. Choque en autopista Buenos Aires-La Plata, en la zona de Sarandí, esto va provocando marcha lenta hacia Puerto Madero. Se carga Avenida Mitre para llegar al puente Pueyrredón y está lento el puente Pueyrredón sentido a Constitución. Central de Tránsito, 710, Cristian Romero.
10: En la Ciudad Autónoma de Buenos Aires, la temperatura 8 grados 2 décimas, humedad 75%.
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0: ¡Qué belleza! Ah. ¡Qué fuerza, por Dios!
1: ¡Qué maravilla!
0: ¡Qué lindo, eh!
1: Y qué vigencia de esta letra de Miguel Hernández, el disco en el que el nano Joan Manuel Serrat homenajea al gran poeta Miguel Hernández.
0: Lo tenemos para la fonola,
1: Por favor,
0: sí, lo tenemos, ya lo pasamos el primer viernes.
1: Por supuesto.
0: Y este viernes viene con sorpresas la fonola de los viernes.
1: ¿Hay novedades?
0: Sí, hay novedades.
1: Seguís incorporando.
0: Sigo incorporando, Bueno, 8:35, está nublada la mañana.
2: ¡Hola!
0: ¡Hola! ¿Cómo estamos?

0: Carlos Tomás acá.
1: Sí, Carlos,
0: en una feria comunitaria.
1: ¿Cómo estás,
0: hablando,
1: Carlos?
0: Con el gato silvestre. ¿Cómo andás, gato?
1: Bien, bien. Tenés que ir
0: acá
1: a...
0: Acá estamos escuchando a la gente, hablando con la gente, que es lo más importante, y militando.
1: Escuchame, Carlos, tenés que ir el jueves. Gracias que el otro día me mandaste saludos con Marcela, que estuviste presente ahí en una exposición, ¿eh? Siempre presente en todos lados, Carlos, ¿eh?
0: Pero por supuesto.
1: Bueno, escúchame.
0: No te voy a mandar mensaje.
1: Tenés que ir los jueves a Parque Saavedra. Tenés que ir ahí al puesto de Antonito Mellino.
0: Estuvo Catopolis ahí.
1: Sí, Cato Catopolis anda por todos lados.
0: Me contó. Bueno, pero vamos a ir nosotros también.
1: Bueno,
0: ¿eh?
1: Sí.
0: Porque nosotros ya nos estamos ampliando. Hablando con la gente, nos estamos ampliando. Vos sabés que estamos en las estaciones de tren, las ferias comunitarias, en las veredas de los chicos de las escuelas. Estamos en todos lados y estamos ampliando porque cada vez somos más.
1: Sí,
0: estamos haciéndote caso, gato, cada vez somos más. Estamos ampliando.
1: Sí.
0: Y cada vez más. Mirá, hoy tengo una sorpresa.
1: A ver.
0: Hoy tengo una sorpresa. No te imaginas.
1: A ver.
0: Sergio, vení, Sergio.
1: No.
0: Sergio, el gato silvestre. Vení. Sergio Mata, vení.
1: Oh, mirá, lo sumaste a Sergio también.
2: ¿Qué haces, crack? ¿Cómo andás?
1: ¿Cómo estás?
2: Genio del universo, ¿cómo andás?
1: Bien, recién hablamos con Malena. Ya saliste temprano, vos.
2: La escuché, divina. ¿Viste cómo sale? Es genial, es divina.
1: ¿En qué andás?
2: Con el que estamos hablando con la gente acá. Sí, estamos hablando y comentando.
1: Pero tenés que venir a minuto uno, tenés que animarte, Sergio, venir a minuto uno, dale.
2: Dame un tiempito y te prometo que voy a estar ahí. Genio.
1: Ya es tiempo,
2: genio, crack.
1: Ya.
2: Sí. Contale, el del loco de Barrio.
3: ¿Cómo? Contale, a ver.
1: ¿Cuál?
2: El del loco.
1: ¿El del loco?
2: Ah, sí. Sí, vos sabés que este Carlos es un loco, sí. Loco lindo. No, pero tengo otro loco.
1: Sí.
2: Vos sabés que el otro día llamé a la casa del loco del barrio y me contestaron del otro lado. Hola, le habla el microondas. El contestador se fue de vacaciones con la heladera. Si desea calentar alguna cosa, por favor, arrímelo al teléfono después de oír la señal.
0: Es buenísimo.
2: Contale el otro del papá. Ah, sí. Se dice, papá, me estoy haciendo caca. Papá, me estoy haciendo caca. Se dice popó, me estoy haciendo caca.
0: No, buenísimo.
1: Son demasiados de salón.
3: Sí, obvio.
2: Ya se van. Pará, vení, Aníbal. Mira.
1: Uy, Aníbal también está.
2: Vení, Aníbal. El gato. No, estamos todos acá, Buen día, gato, ¿cómo va?
1: ¿Qué tal, Aníbal?
2: Bien, muy bien. Contale lo que te pasó el otro día. Bueno. No puedo contar eso. Cosas íntimas. Contale. Bueno, a ver. Usé la cámara frontal del celular.
1: Sí.
2: Para ver mejor al afeitarme las partes íntimas.
1: No.
2: Allá abajo.
1: ¿Te hacés depilación definitiva?
2: Bueno.
1: No.
2: Tira los testículos. Bueno. Bueno, todo iba bien hasta que recibí el primer me gusta.
0: ¡No!
1: ¡Chao! Se le piantó la foto, Dios mío.
2: Bueno, chao, Carlos.
1: No, dale, demasiado largo, Carlos. ¿Qué quieres? ¿Estás haciendo artista exclusivo?
2: El último, la adivinanza lo matás. Haciendo la adivinanza lo matás al gato.
3: A ver.
2: Tiene dientes y come huevos, ¿qué es? ¿Tiene dientes o tiene 100 dientes y come huevos? ¿Qué es?
3: ¿100 dientes y come huevos?
1: No sé.
3: No.
2: El cierre del pantalón.
1: No, chao, zafadísimo, expulsado. 8:40. Acá me mandan una lista. Hard Rock Café Yankee Stadium, Nueva York, Estados Unidos. Hard Rock Café

0: trabaja muy bien en la empresa y que bueno. Pero a mí sí. Me habían dicho que de los estadios.
1: ¿Cómo el conejito?
2: ¿Cómo come el conejito?
0: El estadio Azteca sí puede ser, no sé, no lo conozco. Los demás no sé si son estadios de fútbol. ¿Son estadios de fútbol? Bueno, el de sí. Manchester City.
3: ¿La culpa de quién es?
0: Manchester
3: City. ¿El que escribió la Gaceta?
0: No, pero la inteligencia no, artificial que dice, no. Vale.
2: 8:41.
4: No, dice que eso
3: vale,
4: son
3: no,
4: los...
3: te
4: no,
3: vos,
4: no, pero no la partida.
3: Te está llevando con vos. No, a él le están sacando tarjeta roja, que no te arrastre a vos, quédate adentro del partido.
0: No, escuche lo que dice la señora.
4: Que llevan el nombre, es como si acá tuviese este chango más el no sé,
3: no,
4: el,
3: y
4: el, tengan supermercado
3: Valeria,
4: adentro.
3: Está claro. No, está cerrando el bizcachazo, Valeria.
0: Es bueno el ejemplo que dio.
4: Pero no, claro, Valeria, tienen el nombre, no, pero no todos tienen el lugar gastronómico para ir a comer. No.
2: Bueno, 8:42, ¿eh? Vamos con más información, señor Nacho Rodríguez.
5: Bueno, ¿quieres saber la lista de los próximos invitados a
2: ¿ya me
5: PH?
2: Dijiste? Ah, de PH.
5: De PH, no, somos... estos fueron los convocados
0: ya
5: de...
0: Ya están, ya están,
5: yo tengo todo.
2: Y bueno, está muy bien.
5: Sí, estamos organizando todo.
0: A ver,
5: acá en la nueva grabación.
0: Despacito. Bien, Andy.
5: Tenemos Evangelina Anderson, próxima bien. Invitada de PH.
0: Buena invitada.
2: No, no me
5: hablamos recién de un convocado de MasterChef y va a estar también a en... Lo de Andy, que es Pablo Giral.
0: Bien, Pablito, mi amigo Pablito.
5: Lizzy Tagliani.
0: Bien,
5: y
0: Lizzy.
5: Benjamín bien. Vicuña. Son los invitados de este sábado para Andy. Podemos hablar.
2: Así ¿no falta
5: que
2: uno?
5: Falta, nos falta uno, sí, falta a confirmar. Así que, y quizás también. Pero bueno, acá por lo menos se va conformando lo que es el grupo para este nuevo programa del día sábado. Ayer, en el programa Flor de la B, hablando de Flor de la B, contó Damián Rojo que Marcelo Tinelli iba a producir un nuevo programa para la televisión pública.
2: Se va a dedicar a la producción, Marcelo.
0: ¿Quién?
2: A la nuevamente. Producción. Uh-huh. A la
0: ¿Tinelli?
2: Producción, sí.
0: Muy bien.
2: Y
0: él tiene que producir un programa deportivo, ya te dije.
2: Tiene, bueno, sugerile, llamalo.
0: Se lo dije el otro día en Miami cuando lo encontré al aeropuerto.
2: Bueno.
0: Y estaba muy
2: un buen programa.
3: ¿Había hard rock en el aeropuerto?
2: Un buen programa tiene que...
0: Con toda la capacidad de producción que tiene él,
2: pero
0: puede
2: claro.
0: Hacer un chiringuito superior.
2: Y bueno, podría, hay que decirle.
5: Ayer Damián Rojo...
3: ¿Y juega? ¿Es con la daga?
0: Oh,
3: con la daga adentro.
0: No me dejes afuera, Marcelingui.
5: Contaba que este programa va a ser un programa de espectáculos.
2: Sí, yo lo comenté acá, que iba a volver cuando volvía del Mundial, va a empezar a hacer producción nuevamente. Incluso está... tras los derechos de algo que hicieron cuando tenía Ideas del Sur, uno de los programas que ahora no me acuerdo qué me dijo. Ahora voy a escuchar el mensaje y porque estaba queriendo reflotar uno de los éxitos que había tenido con Ideas del Sur.
5: Ajá. Bueno, mira, bueno, ayer los datos que daban Damián Rojo era
0: bailando por la noche,
5: no,
3: ritmo de la noche.
5: Ritmo de la noche.
2: No, un programa de ficción que produjo muy buenos programas de ficción.
5: Sí, claro, sí.
2: Produjo muy buenos programas de ficción.
5: Sí. Tenemos desde los Roldán en adelante.
2: Roldán. ¿Gasolero no fue de ellos?
5: No,
2: o no.
5: No, ese es Polka. No. Sí. Fueron varias en realidad los que tuvo Marcelo Tinelli.
0: Marginal,
5: pero
0: no era, no,
5: más que primera, nada sí. Fueron todos casi en Telefe emitidos.
2: Sí.
5: Pero bueno, después teníamos el programa este de las cárceles también.
0: Marginal.
5: El otro nombre. Bueno, cuestión acá es que Damián Rojo contó esta información que va a ser un programa de espectáculos con panel. Pero que dice que está teniendo
3: tumberos.
5: Algunos...
4: Ocupas.
3: Ah, Sol Negro.
2: Tumberos es muy bueno.
5: Es el de las
3: disputas,
5: cárceles.
3: Ocupas. Los Roldán, Patito Feo, Costumbres Argentinas.
2: Patito Feo,
5: un programa
2: Patito
5: juvenil.
2: Feo lo quiere reflotar. Mirá. En una versión más moderna.
0: Y bueno, fue un éxito eso.
5: Eso fue un éxito y la verdad que había sido de muy alto rating y también había traído una cierta disputa por saber quién era el rey o la reina de los programas infantiles con Cris Morena, ¿no? Bueno, también Rojo contó ayer que tiene problemas porque las 3 o 4 personas que están trabajando en La Fría no están recibiendo el sueldo hace un par de meses. Entonces se ve como un poco dificultado en esta cosa del poder económico y del poder hacer este programa. Dice que todo está en marcha, que sería en septiembre. Ahora, estas dificultades que se vienen otra vez afrontando en el tema Marcelo Tinelli, bueno, lo está complicando un poco, ¿no? Lo llaman por teléfono, no atiende. Bueno, vamos a ver si lo puede resolver de acá a septiembre, que regresa a producir este programa. Respecto al tema del bailando, bailando no hay, no va a haber tampoco. No. Muchos se decían, no, mucha...

0: A ver, algunos decían por streaming. El tema es que es un programa con un alto poder económico para producir. Es decir, hay que desembolsar una buena cantidad de dinero, no solamente para los jurados, sino también para los bailarines, para la escenografía.
1: Bueno, pero hay que bajar un poco...
0: Es muy alto el costo. Yo apostaría por una buena ficción.
1: Yo también.
0: Sí, no, con ese, ficción,
1: con el mantel de tule ahí, bien.
0: Claro. Bueno, vos sabés que ayer Virginia Lago dio una entrevista...
1: De hule. Qué sé yo, ese mantel cuadradito.
0: Virginia Lago dio una entrevista ayer...
1: Porque vuelve a usar también, peronizado.
0: Sí, peronizado. Dio ayer una entrevista a Virginia Lago en una radio colega diciendo que le gustaría hacer en Historia del Corazón, el segmento que presenta Novelas de Avenida Brasil, una pequeña pieza de ficción.
1: Muy bien.
0: Que ella no va a parar hasta que no se haga una pequeña pieza de ficción nacional.
1: O sea, estamos hablando de todo que no sabemos qué es lo que se va a hacer, pero...
0: No, sí, Marcelo hablando. Tinelli quiere producir este programa de espectáculos, pero le está debiendo plata a la
1: gente. No es como el Hard Rock, que Hard Rock ya está.
2: Bueno, no volvamos.
0: Quedó con
2: no,
0: el Hard Rock.
1: Estos dos personas. Quedó con el Hard Rock. Amigo tuyo.
2: Ay, no, 8:47. Vamos con información. Que vamos sea precisa, por favor.
1: No, por favor, ¿cómo que no es precisa? Bueno, vos sabés que vos hablabas del estadio de La Plata que lo tomó, vos sabías que está concesionado por la AFA, que hizo un convenio con la provincia de Buenos Aires y que están haciendo todas las remodelaciones y está quedando realmente muy, pero muy bien. Y que anunció la Asociación del Fútbol Argentino que la final de este campeonato, final única, que históricamente, bueno, se llevaba o a Santiago del Estero, o a Córdoba, o a Mendoza, bueno, diferentes lugares de la Argentina, ya anunció que la final se juega en La Plata. Digo esto porque puede tocar que juegue la final Estudiantes de La Plata, y se juegue en La Plata el partido. O Gimnasia, el tripero, ¿no? Que a propósito juegan el clásico este fin de semana, Estudiantes y Gimnasia. Digamos, independientemente de ello, no importa si llegan o no llegan, el partido se juega en el Estadio Único, que la verdad es uno de los estadios más lindos que tiene la República Argentina y que se lo está remodelando, no solamente para jugar fútbol, sino también para utilizarlo para recitales y otro tipo de eventos en La Plata, como aquel estadio que en algún momento nos llamó tanto la atención por el techo y demás cosas. La final va a La Plata, en la ciudad de las Diagonales, la final de este campeonato para tener un nuevo campeón del fútbol argentino, señor Silvestre.
2: Muy bien. Ariel.
3: Bueno, esta intervención va con pedido.
1: Pedidos.
3: Todos aquellos que tengan alguna imagen, foto, video, o de la forma en la que lo hayan capturado, vinculadas a manifestaciones, sobre todo a la del último jueves, por favor, mándenlo a la gente del Mapa de la Policía, que en redes sociales es, en casi todos los casos, @mapadelapolicia, y en YouTube es Mapa de la Policía TV. ¿Por qué les digo esto? Porque están trabajando sobre la reconstrucción de lo que ocurrió la semana pasada en la manifestación que tuvo que ver con oponerse a la ley de la extranjerización de la tierra. Quieren reconstruir absolutamente todo, quieren tener más imágenes del comisario inspector Gauna, el hombre que andaba vestido de civil y con una escopeta en la mano apuntándole a la población. Ayer, el Mapa de la Policía dio a conocer un nuevo trabajo de una manifestación.
1: ¿De quién depende el Mapa de la Policía, Ariel?
3: Son organizaciones no gubernamentales. Estaba la legisladora porteña más joven de todas, que se llamaba... A ver quién me recuerda el nombre.
2: Ofelia Fernández.
3: Sí, ella fue una de las que lo promovió.
1: Bueno, o sea, pero el material que, por ejemplo, la propia policía, viste que en la propia manifestación, siempre vos ves en todos los disturbios que están filmando.
3: No, lo que filma la policía es la policía. No, esto es el Mapa de la Policía, es algo de la sociedad civil.
1: No, digo, eso no se puede pedir porque ahí
3: no,
1: está todo
3: filmado. Eso se lo pide la justicia, no.
1: La justicia.
3: Acá es algo hecho por nuestras manos. Bien. Eso es lo que van pidiendo, que cualquier vecino, cualquier medio de comunicación que grabó, lo aporte. Ayer, les estaba diciendo, presentaron un nuevo laburo que es la reconstrucción de la agresión a Rodrigo Troncoso. Uh-huh. Y miren qué interesante esto. Esta causa está judicializada. Rodrigo Troncoso fue herido en un ojo en la manifestación del 12 de marzo del año pasado, misma manifestación en la cual fue herido Pablo Grillo. La Policía de Seguridad Aeroportuaria en su momento hizo una reconstrucción del hecho y encontró como presunto responsable del balazo en el ojo a un policía identificado como L.L. Núñez, según aparecía en la chapita que tenía colgada. El Mapa de la Policía no se quedó conforme con esa reconstrucción y siguieron avanzando, siguieron recolectando imágenes y lograron determinar otra cosa. Ellos dicen, este policía L.L. Núñez efectivamente dispara en el momento en el que a Rodrigo Troncoso le disparan en el ojo, pero no fue el que lo hirió. disparó de manera irregular, disparó también a la población civil a la altura del cuerpo, no hizo lo que dice el protocolo. Pero si uno se aleja un poco de la imagen, y para eso necesitas tener más fotos, más videos, ve que hay otro policía que está sin chapa, que es el que le dispara a este joven Rodrigo Troncoso y le saca un ojo con un balazo. Bueno, ahora van a empezar a intentar identificarlo, ponerle nombre y apellido. Ya tienen la imagen. Y lo comprueban con mucha evidencia técnica y con alguna otra que es de tipo física, más fácil de entender para el común de todos los ciudadanos. ¿De cuál de las dos armas salió el humo? Va por ahí la reconstrucción, pero es un laburo que es muy, pero muy útil, que se usó, por ejemplo, en la reconstrucción del caso de Fabricia, la niña gaseada, se usó para el caso de Pablo Grillo, se usó para el caso de Beatriz Blanco. Bueno, la mayoría de los casos que se van resolviendo cuentan con la intervención de mapa de la policía, donde también participa con aportes la gente del CELS y demás. Así que cualquiera de ustedes que haya ido a una manifestación y que tenga imágenes de el accionar represivo de la policía, aunque sean fotos, mándensela a la gente del mapa de la policía, que ahora están trabajando en esta última manifestación donde hubo 1.500 heridos producto de la represión de, a todas luces, fuera de cualquier protocolo y cualquier reglamento, de la policía federal, la gendarmería e incluso también en distintos lugares de la policía de la Ciudad de Buenos Aires.
2: 8:52, el próximo viernes en el ciclo Canciones Urgente de agosto. Celebra sus 29 años María y Cosecha. María y Cosecha va a estar este viernes a las 21 en el Teatro El Alambique, Griveo 2350.
4: Divino lugar. Divino lugar el Alambique, sí, ahí en Griveo, ¿eh?
2: Y que se está potenciando
4: muchísimo,
2: ¿eh?
4: Muchísimo. Así que tienen una agenda cultural, sí, fantástica.
2: Bueno, así que entradas, bueno, la producción es @cancionesurgente y Verónica Parodi tiene a cargo todo este ciclo. María y Cosecha, 29 años, en el Teatro El Alambique. No dejen de ver... La verdad que hacía mucho tiempo que no veía una película tan que te llena. Ah, para vos y para Mariela, especial para que la vean los dos. Y para todos que la vean. Calle Málaga, que la recomendó Catalina.
4: Claro,
2: con Carmen Maura.
1: Estuve a punto de verla el otro día.
4: A mí me reentusiasmó. Porque...
2: ¿La viste?
4: No, Catalina que contó que sí, sí, la hija le quiere sacar
2: es
4: la casa.
2: Es una película deliciosa, deliciosa. Carmen Maura. Está, la verdad, en una actuación espectacular. Todos. Pero aparte la temática es muy para este momento de la Argentina, sí, el trato a los mayores. Uh-huh. El trato a los mayores. Y la fuerza, ¿no?, que tienen los mayores, que pueden sacar en alguna situación límite. Uh-huh. Y cómo se puede siempre, de una situación que parece desmoronarse todo, fluir, despertar y renacer. No se pierdan Calle Málaga, véanla y después me comenten.
4: Me encanta, está en flow la Biblia.
2: Sí, está en flow. Ya volvemos.
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4: Nueve de la mañana en todo el país. En Capital la temperatura 8 grados 2 décimas.
0: El sector juguetero advierte por una fuerte caída en las ventas por la pérdida del poder adquisitivo.
4: La baja en el primer semestre alcanza el 10%, según un informe de la Cámara que agrupa al sector, aunque no descartan un leve repunte por la celebración del Día de las Infancias.
0: Ofrecen 10 millones de pesos a quienes aporten información que permitan capturar al asesino de Gastón Montenegro.
4: El Ministerio de Seguridad de la Nación informó que se trata de la búsqueda del narco Diego Nicolás Blanco Pacheto, de 26 años y oriundo de Capital Bermúdez, acusado del secuestro y homicidio ocurrido en junio pasado en el cordón industrial de Rosario.
1: Donald Trump hizo un viaje desde Turquía escondido en un camión de catering ante las amenazas de muerte lanzadas por Irán.
2: Según reveló el Washington Post y el New York Times, el presidente viajaba a bordo de la Air Force One desde Turquía, donde había asistido a una cumbre de la OTAN hacia Gran Bretaña.
1: Sin embargo, momentos después de abordar el avión, Trump lo abandonó en secreto a través del camión de catering y abordó otro avión para el vuelo hasta Londres.
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5: Atención conductores, reiteramos, está colapsada la autopista Perito Moreno desde el acceso oeste en dirección centro porteño. Es por un incidente ocurrido más temprano en la 25 de mayo a la altura de Carabobo. Además, el choque en la General Paz a la altura de Villa Devoto ocasiona demoras desde Mataderos hacia el Río de la Plata. También entre Avenida de los Constituyentes y la Avenida Lugones, la circulación es bastante lenta. Hay marcha lenta panamericana para ingresar a Capital, cargada a Buenos Aires-La Plata en la zona de Dock Sud. En cuanto a los servicios, el Roca normalizado. Central de Tránsito 710, Cristian Romero.
2: Mañana fresca en la ciudad de Buenos Aires, 8 grados 2 décimas a esta hora la temperatura, 75% la humedad.
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0: Mirá, me gustaría a los jubilados explicarle por qué vamos a perder en 9, 10 meses el subsidio al boleto de colectivo que tenemos. Nosotros hoy, cada aumento que hace el gobierno, ya no nos reconoce el 55% de eso en el primer boleto. Nos reconocen de la tarifa vieja y la tarifa vieja y la vieja, y así en 10 meses no vamos a tener más subsidio.
1: Hola Gustavo, buen día. 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
2: Qué contento debe estar Arielito, ¿eh? Esta semana las gallinitas no pierden.

0: 9 de la mañana, 4 minutos, esto es Mañana Silvestre, vibrando en Radio 10, la locomotora de la mañana, imparable, salteando todos los obstáculos. ¿Con qué temperatura?
1: Todavía fría, actualizamos los datos, Gustavo, 9 grados 5 décimas ahora, 9.5 la temperatura, pero ojo que la térmica está más baja, 8 grados 6 décimas.
2: 8.6,
1: humedad del 80%, viento del noreste a 8 kilómetros por hora, y el cielo mayormente nublado.
0: ¿En qué andan nuestros oyentes?
2: Recibo información de River.
1: Bueno. Epa, estamos.
2: ¿Y de Boca? 55. De Boca.
0: Pero dos meses estuvieron para arreglar el césped y todo, ahora se les da por arreglar el césped y las instalaciones de Boca.
2: Que yo no soy un ingeniero agrónomo.
1: No es fácil. Nos escribe nuestro amigo Ariel Espinosa, periodista, Espinosa, trabajador ferroviario de Tafí Viejo en Tucumán, y dice, Gustavo, Milei saca a remate Belgrano Cargas, y no se comenta mucho de esto, es un mamarracho al que llaman privatización del Belgrano Cargas, con la creación de un fideicomiso, la venta a vil precio, como pasaba en los 90, de todo el material tractivo y rodante. Y después Ariel hace una mención de lo que comentabas del tren solidario, realmente el tren solidario hace patria, y saludos a Sergio Rojas y todo el equipo del Tren Solidario. Qué bueno, Ariel, lo que comentás. Marta de
2: Me
1: San
2: está
1: Andrés.
2: Llegando información de River.
0: Bueno, ahora ya.
2: A 54 minutos del arranque de la conferencia de prensa, en donde le habla el país. El joven presidente.
1: Marta de San Andrés, también muy preocupada. Marta, ayer la represión y el desalojo de las comunidades en Jujuy fue con mucha crueldad, dice Marta. Héctor de Villaluro, una vergüenza lo de Jorge Macri licitando en La Recoleta una bóveda abandonada para instalar un kiosco. No tienen respeto por los muertos, opina Héctor. Nos mandan saludos Jorge y Cecilia desde Ituzaingó, siempre tomando mate y escuchando la radio. La justicia, bien grande. Gracias, dicen Jorge y Cecilia. Bueno, también hay problemas con la luz en varios lugares, Mavi de Torres de Berazategui dice, estamos sin luz, Gustavo, acá en Berazategui, calle 152 y 20, desde las 2 de la tarde de ayer, y no hay solución a esta hora, incomprensible el daño que nos provocan, dice nuestra amiga Mavi.
0: Muchas gracias a todas y a todos. Bueno, vamos, ¿qué
2: detalles,
0: información tenés? Dale.
2: Detalles, ver si usted recibe, porque usted tiene buena información de ahí.
0: Yo ya la di.
2: No recibe nada.
0: ¿Cómo que no? Ya di.
2: ¿Qué dijo?
0: Les conté.
2: No dijo nada.
0: ¿Cómo que no? Todos los problemas anoche, las recriminaciones, la reunión de la comisión directiva, que el presidente les pidió paciencia, 60 días pidió para que se conozca todo el equipo nuevo.
2: Me manda un colega y amigo que está en este momento ya en River.
0: Sí.
2: Me dice que la conferencia de prensa va a ser en la carpa que está en el primer piso sobre la platea San Martín.
3: Ahí fue donde se despidió Armani.
0: No en el container, ¿no?
2: No en el container. El container lo mira desde enfrente, desde lejos. Me dice que va a estar el presidente solo, sin Iván.
0: ¿Un atril? ¿Tipo conferencia de prensa? ¿Qué? ¿Va a haber preguntas?
2: ¿Usted no dijo lo más importante que pasó ayer en la reunión de comisión directiva? No, si lo dijo, me pasé.
0: No me escuchó.
2: ¿Eh?
0: A ver, ¿qué?
2: Me dijo que en la reunión, me dicen acá que en la reunión de anoche,
0: sí,
2: el presidente de River manifestó que se arrepintió de la decisión tomada del container. Y que pidió disculpas. Lo que le dijo Donofrio, eso está mal. Claro. Donofrio. Aparte lo marcó así, eso está mal, dijo Rodolfo. Bueno, va a estar solo en la conferencia de prensa. Y esto, si bien no está confirmado, me dicen, la información que circula a esta altura por el frío cemento de esta mañana fría en el Monumental, que todo pinta para que sea un monólogo.
0: ¿No va a haber preguntas?
2: Sin preguntas. Y donde va a hacer hincapié fundamentalmente en el apoyo de los jugadores y de los dirigentes al entrenador, al Chacho Coudet. Y que además va también a marcar el mercado de pases. Va a hacer hincapié en el mercado de pases de River. Que la verdad que bueno, el mercado de pases es bueno de River. Sí. ¿Quién va a objetar? Correa, Otamendi, Almada. Son jugadores de altísimo nivel. Que va a ir por ahí la conferencia de prensa. Pero si bien no está confirmado, todo pinta para que no sea una conferencia de prensa, sino una exposición, un monólogo del presidente de
0: Bueno, pero entonces que no digan que es conferencia de prensa.
2: Bueno, una presentación.
0: Bueno, y van a convocar a... ¿Para qué convocan a todos los periodistas? Para decir no hay preguntas. Bueno, no sé, ¿cómo ha cambiado el concepto de la conferencia de prensa para el mundo libertario?
2: No, bueno, pero... ¿Pero qué tiene que ver el mundo libertario con el Club Atlético River?
0: Bueno, hay alguna ligazón ahí, ¿eh? Hay alguna ligazón. Bueno, vamos, Nacho.
4: Bueno, vamos a hablar porque se vienen algunas novedades en lo que tiene que ser con la pantalla de América, ¿sí? Van a haber algunas modificaciones durante el fin de semana. Recordemos que los números no están siendo tan buenos respectivamente, así que va a pasar Secretos Verdaderos de Colección. Estaba a lo que era la noche, ahora va a pasar a la media tarde, a las 4 de la tarde. Esto va a ser los días domingos previo a Infama, después va a salir Infama, obviamente que lo dividen por dos. Así que va a haber este pequeño cambio para ver si tratan de, bueno, de que el número, por lo menos el domingo, esté un poquito más alto de lo normal, ¿no? Que salga del 02, 03 que viene teniendo en estos últimos, por lo menos, no sé si meses, pero semanas atrás. Así que es una de las novedades de América. Y después respecto a el 13, bueno, el 13 que todavía está buscando si Mario Pergolini cierra el contrato para el 2027, ¿no? Esta es otra de las Pergolini, novedades. Bien.
2: Anoche vi un ratito, pero me aburrí.
4: Estuvo Betular con Hairspray, estuvo todo el elenco, estuvieron ahí bailando, un poco cantando también. Me gustó, a mí lo que no me gustó tanto es que le faltaba, parece, luz, como que estaban todos en la oscuridad.
2: Ay.
4: Pero después estaba,
2: bueno,
4: estuvo, a mí me gustó por lo menos el programa de anoche.
2: Bueno, muy bien.
4: Anda Pergolini entre los 5 y los 6 puntos para el Canal 13, que veníamos hablando de hace muchos meses atrás, antes de Pergolini, es un numerazo.
2: Ya tiene su público ahí, se estabilizó ahí.
4: ¿Te acordás que hablábamos de películas que hacían 2 puntos?
2: ¿En serio le gusta a usted, señora?
5: Vos sabés que yo no lo miraba, pero cuando estuve operada me quedé, porque me acostaba más temprano, pero la verdad que descubrí que es un buen programa.
4: Todos los días son cosas diferentes.
2: Del arranque.
5: O sea, tiene un esfuerzo de producción enorme. Hay que tener todos los días un buen invitado conocido y además llevar un científico, otra cosa para confrontarlo.
2: La entretuvo.
4: Va cambiando las opciones todos los días.
5: Me gustó.
4: Así que ya creo que se quedó para instalarse, pero bueno, todavía están esperando.
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0: 9 de la mañana, 17 minutos en toda Argentina. ¡Buen día!
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0: Aquí estamos arrancando como siempre, como de costumbre, como cada jornada, como cada mañana a través de Radio Ciudad 96.9. No se afloja nunca. Aquí estamos, como siempre, firme cada mañana, cada momento que compartimos ustedes en su trabajo, lo que están en aquel lugar de atención al público, lo que están en la parte privada, los que viajan, los que están en casa, los que están en el campo. Señores, buena jornada, buen arranque de mañana. Gracias como siempre por elegirnos día a día. Somos Radio Ciudad, estamos de acá de la ciudad de Olta, Departamento General Belgrano. Llevamos muchísimos años.

0: arrancando así lo que es esta bonita jornada. Bueno, atento hoy, porque tenemos varios temitas para ir presentándote en esta jornada, como así también algunos que quedaron pendientes en el día de ayer, por ejemplo. Bien, así que todo esto vamos a desglosarlo en esta mañana de día martes. A altura del mes, ¿quieren saber cuánto estamos? Ya 11, bien, ya de agosto.
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0: La temperatura a esta hora de la mañana en esta parte de los llanos, le voy tirando así como dato, ¿no? Me salió en moto, digo, bueno, no hay drama. Bueno, se te congelaron las manos, así que con guante a esta hora, sí. Porque estábamos con 4 grados hace un rato, nada más, 4 o 5 más o menos de temperatura. Si bien va a levantar la temperatura, eso lo sabemos, pero la máxima de hoy va a ser de 14 grados. Más de eso no va a pasar. Dijimos, ya sabíamos que la jornada iba a estar así, fresca, tanto hoy, mañana, jueves. Mejora recién a partir del viernes, va a intentar mejorar un poquito la temperatura. Señores, ahora sí, momento de noticias en la mañana de la ciudad.
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0: Presenta así al laboratorio bioquímico de la doctora Cintia Arias. No olvidarse tempranito, es muy simple. Tempranito, 7:30 de la mañana hasta las 9 para extracción de sangre, para todo tipo de análisis. Sea laboratorio bioquímico frente a plaza principal. Una vez realizados los análisis durante el día, el mismo día, a la tarde, ya podés retirar resultados. Sea presenta Noticias Tapa de Diarios. Y vamos a arrancar como siempre, como de costumbre, con la portada de Diario El Independiente para esta jornada. Estos son los títulos destacados. Comercio de Capital e Interior con el visto bueno para recibir chachos. El gobierno informó que más del 840 comercios se adhirieron a la recepción de los bonos. Supermercados, almacenes, carnicerías, farmacias, estaciones de servicio, tienda, gastronomía, artículos para el hogar y también materiales para la construcción son las opciones en el listado que incluye comercios de Capital, Chilecito, Nono Gasta, Villa Unión, Famatina, Imogasta, Chamical, Chepes, Pinchina. Bueno, vuelta no figura acá, ¿no? Pero bueno, no lo tienen en cuenta. Sana Gasta, Patiquía, Pula, Pepita, Castel y Wanda, con, ¿no? Vuelta no ni aparece. Pero también vamos a recibir. Vamos tirando en la. Opciones para regalar. Faltan pocos días para celebrar el Día del Niño. Y tanto los padres como los comerciantes se preparan para esta fecha. Por un lado, comienza la búsqueda de juguetes que en este caso reúne un requisito. Precio accesible por un lado. Por otro, lanzan ofertas promocionales y descuentos para captar demanda. Comercios locales disponen promociones para quienes buscan ahorrar. Bueno, es un tema esto de viste, se aventuran, se largan con todo. Porque, bueno, pero vos sabés que no hay demasiada compra, ¿eh? Arauco celebró autonomía. En la plaza principal de Aymogasta se llevó a cabo lo que es el acto conmemorativo de los 149 aniversarios de la autonomía del departamento de Arauco. Una jornada con varias actividades de la que no participaron autoridades provinciales, solo las municipales, instituciones educativas, fuerzas de seguridad y vecinos. Vamos a las tapas de los diarios de tirada nacional para hoy. Estos son los diarios porteños. Bueno, la noticia terrible en el día de ayer sobre el sismo que ocurrió temprano, 8 y algo de la mañana, golpea la región. Otro sismo, sí, después de Venezuela, ahora el menos, ya hay más. Según la etapa hoy del diario Clarín hace referencia de 130 muertos, ¿no? Y 1.400 desaparecidos. Obviamente la cifra va a ser mucho más arriba. La vamos a estar actualizando en un ratito nada más. Voy con las tapas de los diarios, pero ¿qué está pasando, no? Venezuela hace poquito y ahora Colombia. Bueno, Cali fue una de las ciudades más afectadas. En junio, un terremoto había devastado, por ejemplo, Venezuela. El sismo que sacudió Colombia fue de 7.4, bien, de magnitud a las 9.34 horas argentinas. Se afectó lo que es el centro y el oeste del país. También se sintió en la capital, es decir, en Bogotá. No hubo daños de gravedad, aunque debieron ser evacuados. En este caso hago referencia a lo de Bogotá. Las consecuencias más graves se dieron en Cali, en Medellín, en Pereira y también en Armenia y también en Manizales. Hasta anoche había 570 heridos y seguía la búsqueda de sobrevivientes bajo los escombros de más de 1.500 viviendas dañadas. 6 aeropuertos fueron cerrados por destrozos. No están solo, dijo lo que es el flamante presidente. Hace muy poquito asumió Abelardo de la Estrella. El sismo se sintió en las vecinas Ecuador y también Panamá. Esto es lo más relevante con relación a los destrozos y dolor, búsqueda de sobrevivientes. Por ejemplo, la foto hoy es de Pereira y la otra fotografía que tiene en el diario es de un derrumbe en Cali. El fiscal le pide a Adorni que justifique su patrimonio. El fiscal federal Gerardo Pollicita firmó lo que es el requerimiento de justificación, ya que la justicia detectó inconsistencia en el patrimonio del ex jefe de gabinete Manuel Adorni y de su mujer Bettina Angeletti. Es un paso previo al llamado de indagatoria. Ahora Adorni tendrá 15 días para explicar 20 dudas centrales sobre su fortuna. La pareja pasó de gastar 1.800.000 pesos en el 2023 a 113 millones de pesos en 2024. Ahí lo tenemos. ¿Usted cree que va a ir preso? Si no es cuca, no. Cobran a extranjeros no residentes en los hospitales nacionales. Quitan descuento en el subte a los que llegan en tren a la ciudad. Thiago Almada ya se puso la banda. El jugador llegó a River, firmó contrato y se entrenó con el plantel. Podría debutar ante Argentinos. Piñeiro publica para chicos. Bueno, son los artículos en la parte superior del diario Clarín. Diario Crónica titula Desastre en Colombia. También hace referencia al terremoto de ayer. Venta de insumos para construcción tuvo una caída interanual del 6,5% en el mes de julio. Destaca también Crónica. El juzgado por homicidio, Piti Álvarez, se quedó dormido en pleno juicio. Su abogado pidió suspender la primera audiencia del proceso por el estado del músico, pero la propuesta fue rechazada. El acusado aseguró que va a reclamar más, declarar más adelante. Es decir, el Piti declararía más adelante. Se durmió el Piti, estaba aburrido, parece. Y también Crónica titula, llegó Thiago Almada. Siempre me encantó el club, estoy cumpliendo un sueño. Diario Popular, más de 100 muertos por un violento sismo que sacudió Colombia. También destaca esto el diario. Bueno, lo de la iglesia, impresionante, ¿no? Hay una imagen donde se ve la basílica como una de las torres, ¿no? Que sufrió lo que es daños, que la basílica Nuestra Señora del Rosario, ahí en Manizales, donde ocurrió esto, también se termina ladeando una de, así para el costado, no sé si la izquierda o la derecha, pero había unas imágenes tremendo, ¿no? Lo del terremoto en Colombia. Lo de la basílica, esa imagen que solamente ocurrió en Manizales. Seguimos con más, tapa de diario. Voy a El Cronista. Viento de frente para el riesgo país. Dice que escaló a 465 puntos, el valor más alto en dos meses. También YPF aceptó la oferta de Edenor por su parte de Metrogas. El desembolso será de 780 millones de pesos. Operación por el 70% del capital. Esto de venta, muchachos. Esto de la gente del círculo que empieza a comprar. A adueñarse, exactamente. Peso de la mora en familias no cede, créditos escasos, los impuestos explican un tercio del costo del financiamiento bancario. Llega una licitación de deuda menos exigente para el Tesoro, con baja chance de que se suelte pesos. Títulos, en este caso, de la portada de diario El Cronista. Vamos ahora a otra de las tapas. Voy con el título del diario La Nación. Un violento terremoto deja más de un centenar de muertos en Colombia. Tragedia. El presidente de Despriesa se asumió el poder el viernes pasado, declaró el estado de emergencia nacional. Hay al menos 111 fallecidos. Es dispar, ¿no? El tema de la cifra. Hay mucho más y más de 500 desaparecidos. Otro diario habla de 1.700 desaparecidos. De todas maneras, así están los diarios, obviamente, con esta noticia con relación a lo que está ocurriendo en Colombia. Seguramente vamos a estar minuto a minuto. Sigo con la tapa del diario La Nación. La justicia intima a Adorni por el aumento patrimonial. Bueno, no letra tierra lo de Adorni, ¿no? Pero seguramente algún maquillaje van a hacer para que el tipo no arruine lo que es la imagen de esos que vinieron a terminar con la corrupción, con la casta. Bueno, uno de los referentes más importantes hoy está en el banquillo, digamos así, de la justicia. Manzano y Vila se quedan con Metrogas. Y otro de los títulos, Europa espera el golpe de otra ola de calor extremo. Rebelión en la FIFA abrió lo que es una elección que, bueno, parecía resuelta. En contra, la UEFA, la CONCACAF y Asia se reúnen, reúnen el 64% de los votos, volvieron a rechazar a Infantino. El diario Olé, siempre me encantó en el club, Thiago Almada con la camiseta de River, esto por un lado. Y la tapa del diario Página 12, ¿qué podés pensar que tiene Página 12 en tapa? Bueno, la cuenta regresiva, un reloj, viste que los relojes tienen donde están las agujas, tienen lo que es una imagen de fondo, ¿no? Bueno, la imagen de fondo es Adorni, poco tiempo da a entender, ¿no? Bueno, cuenta regresiva. El fiscal le dio 15 días a Manuel Adorni para que explique la enorme diferencia que hay entre sus ingresos lícitos y los gastos suntuosos que realizó desde que se convirtió en funcionario de Milei. En principio, hay un agujero negro de 43 millones de pesos y 403 mil dólares que no resulta creíble. Será citado a indagatoria el paso previo a un procesamiento por enriquecimiento ilícito.
3: No puedo creer que esto me esté pasando. Una cama que le están haciendo a Adorni.

Colombia a 24 horas del terremoto. Ahora vamos a actualizar el tema de la cifra de los muertos. Lamentablemente son números. Así de frío hay este tipo de noticias. A 24 horas del terremoto que golpeó a varias ciudades, hay al menos 132 muertos y más de 800 heridos. Cali amenazó, amaneció militarizada en más de 40 puntos y hay temor de saqueos. El gobierno declaró lo que es el desastre nacional y mantiene rescates en marcha. El sismo provocó daños graves en viviendas, edificios, hospitales, escuelas, carreteras y también aeropuertos.

0: Los extranjeros no residentes, escuchen esto, que está relacionado con el tema de salud. Los extranjeros no residentes deberán pagar por la atención en hospitales nacionales, claves de una resolución que traerá polémica. Bueno, se accedió a la resolución pública del boletín oficial de hoy. La medida que impulsó lo que es el Ministerio de Salud de la Nación fija lo que es un esquema para casos que no representen urgencias ni pongan en riesgo la vida, como lo que es, y estamos hablando de el mecanismo que se va a aplicar. A ver, no significa que un extranjero que tenga una urgencia no se lo atienda, porque no, eso sí, pero se fija lo que es un esquema de casos que no representen urgencias ni pongan en riesgo la vida, bueno, van a tener que pagar acá en la Argentina cuando antes era gratis. El Ministerio de Salud de la Nación reglamentó lo que para los extranjeros no residentes deberán pagar lo que es la atención no urgente en los hospitales nacionales. Se trata de una medida derivada por el DNU 366/2025, es decir, el año pasado, que introdujo cambios en la ley de migraciones. La nueva resolución a la que accedió, indica su Infobae, indica que si la persona cuenta con un seguro de vida, el hospital podrá facturarle el costo de la aseguradora. En cambio, si no tiene cobertura, deberá abonar lo que es el servicio antes de recibir la atención. Esta decisión se formalizó en el boletín oficial y en el llamado procedimiento operativo para la atención sanitaria de personas extranjeras en los establecimientos sanitarios administrativos por el Estado Nacional. ¿Bien? Imagínense cómo se le está complicando. Se le complica a Rockilo acá, en Olta. Imagínense a estos que son extranjeros. Va a ser medio complicado. Bueno, de todas maneras, hoy vamos a seguir lo que es este tema, saber cómo se ha avanzado. Si no, ya el tema lo instalamos un poquito más arriba. Señores, estas son las noticias destacadas en la mañana de la ciudad y todo lo que pasa en tu provincia, el país y el mundo. Te las contamos. Las noticias, como siempre, las presentó CIA, Laboratorio Bioquímico, de la doctora Cintia Arias. Hasta aquí creo que estás informado con lo más relevante en información. Para hoy, reitero, la temperatura, atención, la máxima va a estar en la franja de los 14 grados. Más de eso no va a pasar, así que vayan sabiendo que hoy va a estar fresquito todo el día. Las mínimas pueden llegar a 3 grados. Bien, esto en la noche, en las madrugadas de hoy puede llegar la mínima a esa temperatura. Bien, señores, toda esta semanita, por lo menos hasta el viernes, vamos a estar lidiando con el frío. Y parece que la próxima semana puede aflojar. Ojalá que afloje los vientos y también que aumente la temperatura. Señores, estás informado. Estas fueron las noticias.
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La más verde primavera todavía no ha llegado. No hemos encontrado todavía el tesoro más grande ni el camino más corto. La más hermosa canción aún no la hemos cantado. Ni hemos comido todavía la fruta más madura, ni hemos bebido el mejor de los vinos. Y estoy seguro que las palabras más dulces que tenemos para decirnos todavía no las hemos dicho. No te vayas entonces, quédate. Quédate conmigo y esperemos juntos los días más felices que todavía no hemos vivido.

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0: Bueno, ¿cómo estás, querido Nahuel Pereira? ¿Cómo andás, Nahu? Buen día.
1: Feliz para vos, buena audiencia, buenos saludos para mí, a vos, a la guía querida.
0: Bueno, Jessica, disculpe, la cosa era así, era primero Nahuel, era por orden de lo que ingresó primero, llegaba juntos, pero el que ingresó primero es Nahuel, así que iba Nahuel primero. ¿Cómo te va, Jessica, ahora? Buen día.
2: Hola, mi corazón, ¿cómo estás? Buena mañana para vos, para todo el equipo, para toda la audiencia, para Nahuel Pereira, para todos los que están escuchando en la radio. Buena jornada de martes.
0: Bueno, frío, ¿eh?
2: Frío.
0: Bueno. Pero pasable, ¿eh? Bueno, entramos ya en la parte comercial y ya en un ratito me voy a visitar los departamentos con la información destacada de cada uno de los principales departamentos de la provincia de La Rioja. Todo te informamos acá en la mañana.
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Nocturna, ciudad a la cabeza. El 6423 y el 23, hospital. Pasamos a La Nocturna de Buenos Aires, el 4660, el 60 La Virgen. Nocturna de Córdoba, el 8307, el 07 Revolver. Nocturna de Santa Fe, el 3681, el 81 Las Flores. La Nocturna de La Rioja, el 362 y 62 Inundación. 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
1: Ok.
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1: Oh, qué onda la mañana, ¿eh? A ver si levantamos temperatura, queremos movimiento. Se mueven todos los cuerpos en este momento en Olta y te genera un microclima, ¿o no? Estamos todos quietitos, así nos levantamos temperatura, ¿no? Eso pasa, están todos quietos.

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0: Le di una mañana con 15, dame una más y me voy a La Rioja en síntesis.
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0: ratito vamos a hablar con la gente de la universidad. 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

0: Bueno, che, ¿cómo el tema acá, Media Info? ¿Y cuándo se pagan los chachos? Dice, ¿viste? Y se van los chachos, ¿cómo se paga el tema de los chachos? Me están preguntando. Ya te vamos a informar cómo tienen que hacer para cobrar chachos.
1: ¿Ah, sí?
0: ¿Y quiénes son los que cobran chachos?
1: Esta semana, posiblemente.
0: La otra semana.
1: Se te hace muy largo.
0: Es como un pedido. Ah, sonó como...
1: Ay, Dios, qué anda ajustada, che.
0: ¿Será que los curos o no así?
1: Sí.
0: Como diciendo, por...
1: ¿Para qué un momento?
0: No, la otra semana, ¿para qué le voy a estar diciendo que sí? Sí, la otra semana, vale, vamos. 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
0: 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Bueno, el tema de comida es
1: un mil.
0: No quiere ser de 0 a 10 directamente.
1: Un mil.
0: No me exagera.
1: Un mil, no te exagero.
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1: ¡Ay, para la disco!
0: Para el boliche, o sea, claro. Onda 10.
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0: Dale, para la gente que está en los comercios, a esta hora trabajando en la mañanita, los que están en reposición de góndolas, los que están en mostrador, los que están en oficina, atención al público, y te cae la doñita con el reclamo, atendela bien, es su trabajo, chicos, y es el reclamo, tenga o no tenga, al cliente se lo tienen que escuchar y se le tienen que resolver los problemas, claro.
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0: Lo que están en casita,
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0: La ama de casa,
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0: La número uno en la audiencia de la radiofonía local, la que enciende la radio, la que son las dueñas de No Me Toque el Dial.
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0: Y si tenés un marido, un tipo amargado, obviamente va y te cambia el dial, porque no soporta escuchar reír a la gente. Viste que siempre hay un amargado que quiere escuchar problemas, quiere escuchar esto. Va y te cambia la radio. No soporta la buena onda. Bueno, déjelo que cambie y se alimente con eso. Un ratito después vuelve a la frecuencia.
1: Acá está la buena onda.
0: Claro,
1: acá está la buena onda.
0: Déjelo ahí.
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Atención, capacitación en el manejo ecológico de plagas. Esto es para la jornada de hoy. Esto está programado a las 15:30 horas, hoy martes 11 de agosto, en el SIC. Es entrada, ¿cómo te puedo decir? Participación para todo el mundo. Actividad libre y gratuita en la jornada de hoy, 15:30 horas. Entonces es en el SIC y luego en el vivero municipal. Bien, no sé con quién tenemos que hablar de esto, será ahí con los chicos de... Bueno, acá dice, seguramente la capacitación o los disertantes técnicos del INTA, vivero escolar municipal y área de la mujer. Bien, es para la jornada de hoy, 15:30 horas. Y luego, esto, la actividad es en el SIC y luego se trasladan al vivero municipal. Seguramente debe ser que hablemos de esto con el ingeniero, ¿no?

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0: Ok, sí. Abrazo por los chicos de GIS. Para el amigo Ricardo. Lo te lo di el gol que te regaste, Ricardo. ¿Para qué te puse? No, pero bien. Bien los chicos de Unión,
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0: Ya vamos a hablar también de los cruces, ¿eh? Este fin de semana, una final anticipada, ¿eh? En el fútbol veterano. Ahí van a estar todas las miradas, ¿eh?
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0: ¿Qué pasa acá? Pero no se confíen, porque del otro lado, la otra llave,
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0: Parecen tranqui, pero son complicados. Todos son complicados, dale.

0: será que no veas. Señores, no vean las noticias en la mañana. De los principales departamentos de la provincia de La Rioja.
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0: 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Y arrancamos con las noticias más relevantes desde el departamento Rosario Vera Peñalosa. Lo tengo ya a Carlos Cuello con las noticias destacadas. Carlos, te escuchamos. Adelante. Buen día.
2: Rioja, en síntesis, muy buenos días. 5 grados, la temperatura actual en la ciudad de Chepes. El cielo está parcialmente cubierto. Para el día de hoy la temperatura máxima será de 15 grados. Vuelve el viento sobre el mediodía en esta parte de los llanos riojanos. En el día de ayer tuvimos una jornada prácticamente ventosa, con ráfagas de viento que llegaron a los 70 kilómetros. Un joven de 21 años se fue devorado por la policía en la vía pública al haberse escapado, digamos, del nosocomio local. Estaba internado este joven, que es oriundo de la localidad de Ulape, se padece algunos problemas psiquiátricos. Lo vio la comunidad, digamos, la gente, los vecinos, notaron la presencia del chico, que estaba portando en ese momento una manguera de suero y además lo hacía descalzo. A 4 o 5 cuadras prácticamente del nosocomio, este joven había ingresado a un local comercial, luego posteriormente quiso subirse a un camión y posteriormente sacar una moto. Al ver estas actitudes, los vecinos inmediatamente llamaron a la policía, se montó un despliegue policial, lo cual inmediatamente el joven fue demorado y restituido al nosocomio local, donde está bajo el cuidado de su madre. Por otro lado, excelentes resultados de la Escuela de Karate Kyudokan, dirigida por el profesor Nicolás Ávila, tanto en la capital de La Rioja como en San Juan. Excelentes logros, consiguiendo medallas prácticamente del primer puesto en 3 disciplinas en esta escuela de karate. Por otro lado, el día 5 de septiembre, se informó en el día de ayer, será el inicio del torneo de fútbol oficial de la Liga del Sur Riojano. El arquitecto Carlos Roldán, quien es el presidente de esta querida institución, manifestó que el día 5 de diciembre será el inicio del torneo. La modalidad se va a sumar también la participación de las mujeres. Equipos femeninos se van a sumar a la Liga de Fútbol del Sur Riojano, lo cual seguramente le va a dar un color muy especial. Para La Rioja, en síntesis, Carlos Eduardo Cuello, Radio del Sur, Chepes. Buen día.
0: Muchas gracias, Carlos. Seguimos disfrutando de la mañana de la ciudad. Nos vamos a otro punto de la provincia, Chilecito, Nico Sánchez.
3: Muy, pero muy buenos días para toda la provincia de La Rioja. Contarles esta hora que Chilecito amanece con una temperatura de 2 grados, la sensación térmica 1 grado 9 décimas, pero bajo cero. Fría mañana en la perla del oeste riojano, la temperatura máxima podría trepar hasta los 17 grados. Vamos a tener un día soleado, un día agradable, si se quiere, desde el punto de vista de cómo se va a ver, pero frío. Por otro lado, la información, bueno, da cuenta que, desde el punto de vista de cómo se va a ver, pero

0: negocio en la ciudad de Chilecito, acá en el barrio de San Lorenzo, que por allí se ve a veces como un distrito, pero pertenece al casco céntrico del departamento. Por otro lado, también contarles y cambiando un poco la información, ha habido una manifestación por parte de ex empleados de la Curtiembre de Nonogasta. Se han juntado muchos ex empleados para encolumnarse detrás de un profesional, un abogado, el doctor Ramos, que va a patrocinarlos para reclamar algún tipo de indemnización, ya que se ha determinado la quiebra de esta empresa a través de los petitorios de algún banco y bueno, se van a presentar como futuros o como actuales, digamos, merecedores de cobrar también parte de lo que esto surja con el correr de los días. Tal vez al declararse en quiebra se tiene la esperanza de que sea subastada la propiedad y toda la maquinaria y todo lo que hay dentro de lo que es la curtiembre en la ciudad de Nonogasta. Esto es lo destacado, lo importante. Te lo contamos para La Rioja en síntesis. Desde Chilecito informó Nicolás Sánchez. Muy, pero muy buenos días.
1: Gracias, Nico Sánchez, desde Chilecito. Ahora nos vamos a otro punto de la provincia. En Maranzán lo tengo al señor Rodrigo Vila. Te escuchamos, Rodri.
2: Muy buenos días. A esta hora en la cabecera del departamento Juan Facundo Quiroga, temperatura de 3 grados. Se espera una máxima para el día de hoy que rondará entre los 13 y 14 grados, lo que nos dice el Servicio Meteorológico Nacional, con vientos en la cabecera departamental. En el orden informativo para comentarles, en el día de hoy, en el día de ayer, se ocasionó un principio de incendio sobre ruta 28 a unos 2 kilómetros de la localidad del Portezuelo, quema de pastizales en ese lugar y con viento que ocasionaba también el rápido quemar de los pastizales y la actuación también rápida por parte del personal policial de Comisaría del Portezuelo, como así también personal del municipio de nuestra cabecera departamental Maranzán y como así también delegación del Portezuelo, para sofocar ese principio de incendio en esa zona que, gracias a Dios, después pasada de la hora 19 se informaba que ya estaba controlado en ese lugar. Bueno, reiteramos nuevamente, viene sucediendo en casi toda la provincia y provincias vecinas estas situaciones, y a lo cual también se pide a todas las personas en nuestro departamento que no realicen fuego en lugares donde podemos ocasionar un incendio y que después lamentemos esta situación. Informa para La Rioja en síntesis, desde la cabecera del departamento, Juan Facundo Quiroga, Rodrigo Vera. Un abrazo muy grande para todos.
1: Muchas gracias, Rodri. Directamente desde Maranzano vamos ahora a otro punto de la provincia de La Rioja. Lo tengo al señor Esteban Íbalo. Me voy hacia San Agasta. Entonces, la gente de Ruta 997, te escuchamos. Esteban, buen día.
3: Muy buenos días para toda la provincia de La Rioja. Mañana bastante, bastante fresquita en el departamento San Agasta. La temperatura actual 2 grados bajo cero. La máxima pronosticada para hoy será de 8 grados. La humedad del 62%. El cielo se encuentra ahora parcialmente nublado. Información que tiene que ver con el ámbito local. Ayer el colegio secundario, en representación por su rector, el profesor Rubén Chacoma, firmó convenio por la utilización del complejo deportivo municipal junto al intendente Luis Hernando Flores Ferreira. La rúbrica de este acuerdo permitirá el uso de estas instalaciones por parte del alumnado que asiste al colegio secundario de nuestra localidad, complejo deportivo recientemente inaugurado que funciona sobre Carlos M. Álvarez en pleno corazón del barrio La Plaza. También se aprovechó la oportunidad para hacer la entrega de elementos deportivos. En la misma jornada también se ha firmado otro convenio, que es la rifa estudiantil, que llegó a través de los referentes de la Secretaría de Juventud de la provincia de La Rioja. Hablamos también de la información local. Continúan los pedidos de los vecinos por limpieza y sobre todo por el levantamiento de basura. Esto es a raíz de que en sectores como

0: el casco céntrico, barrio La Plaza y La Costanera, los vecinos ven que se tira mucha basura. Ante esta situación salió gente del área de servicios públicos a explicar que los operativos de limpieza se realizan regularmente. Lo que sucede es que hay falta de colaboración de parte de vecinos, sobre todo residentes de la capital, que cuando realizan trabajos de limpieza o construcción tiran los escombros o las ramas de la poda en la vereda sin pasar por el área de rentas para abonar el normal retiro de los mismos. De todas maneras, bueno, hay un trabajo por delante que tienen que realizar, que se tiene que coordinar para poder llegar a un acuerdo entre vecinos y municipio para que se pueda evitar la acumulación de residuos en distintos sectores de nuestra localidad. Hoy continúa una mañana bastante, bastante fresca en Villa San Agasta. Desde acá informó para toda la provincia Esteban Íbalo, FM Ruta 99.7. Muy buenos días.
1: Otro punto de la provincia de La Rioja. Gracias, Esteban. Me voy a la ciudad de Chamical. Informa Enrique Nicolini. Te escuchamos. Buen día.
2: Muy buenos días. 4 grados la temperatura en Chamical. La sensación térmica es de 0 grados. Chamical está en el mes aniversario de su declaración como ciudad y mes aniversario fundacional. El día 21 de agosto serán las celebraciones aquí en nuestro departamento, con la presencia de autoridades provinciales y todo lo que es los invitados que se pueden llegar a ver para la celebración de este próximo 21 de agosto, ¿no? Hay diversas actividades que se han dado a conocer desde la municipalidad de nuestro departamento Chamical, como por ejemplo en lo que es las actividades culturales. Hay fechas de mountain bike también. Por ejemplo, este viernes exposición de una muestra pictórica y una feria de productor al consumidor. El sábado próximo el evento del, realizado por las jornadas recreativas palpitando el aniversario que se le ha dado a llamar. Y un certamen de danzas, baila, chamical, entre otras actividades que se han extendido a lo largo de este mes de agosto, ¿no? También podemos decir de que la intendenta del departamento Chamical, Dora Rodríguez, ha publicado en sus redes, no ha hecho declaraciones, pero sí ha publicado en las redes de la municipalidad el hecho de que recibieron autoridades y equipos técnicos de la empresa Río Javier para avanzar en la planificación del reasfaltado de la ciudad. Así que durante el encuentro, Dora, a sus medios municipales, dijo que es una necesidad imperiosa para Chamical la situación de las calles, ya que es crítica y los vecinos necesitan respuesta concreta. Y sí, acá muchísimas quejas permanentemente por el estado de las calles, que es un desastre. Las calles de Chamical, no hay calle más que las dos o tres del centro que puedan ser circuladas con absoluta normalidad. El resto en los barrios está destrozado. Así que bueno, la gente lo espera, este reasfaltado, ojalá que llegue pronto y que de esa manera se solucione, ¿no? También ayer, con la presencia de los ministros de Salud y de Educación, se lanzó el programa de vacunación en las escuelas, Activa tu Escudo, este programa que se realiza en forma conjunta entre los dos ministerios y viene a fortalecer lo que es el calendario nacional de vacunación y acercar la inmunización a las escuelas, ¿no? En este caso se capacitaron los docentes para poder detectar los casos de incumplimiento del calendario de vacunas en los niños, ¿no? También con la presencia del ministro de Salud, Juan Carlos Vergara, se puso en funciones al nuevo director médico del Hospital Zonal Luis Agote, que sería el doctor Lucas Bielsa, cesando así en sus funciones el doctor Pablo Maidana, que lo ha hecho durante 4 o 5 años. Para La Rioja en síntesis, informó Enrique Nicolini, FM Chamical. Buena jornada.
1: Bueno, me voy ahora con el más tranquilito, Ponchito Pastrana, Abelito desde Aymogasta. Te escuchamos, Poncho, buen día.
3: Muy, pero muy buenos días a toda la Informamos desde la cuna del oro verde. Amanecimos con un cielo claro y algunas nubes que quieren interrumpir el celeste del cielo. 8 grados la temperatura mínima en horas de la madrugada. Se mantiene el dígito a esta hora. 16 grados la máxima para la jornada de hoy. Los vientos están soplando 8 kilómetros en la hora con el 41% del porcentual de la humedad. Bueno, se largó el fútbol y por supuesto nosotros atentos porque ya está marcada la segunda fecha del campeonato de preveterano. Inmaculada versus la Yeyoneta, San Ramón versus Sportivo San Nicolás, Santa Rosa versus Machigata y Espartanos versus Virgen del Valle. Esto se va a realizar el próximo sábado en la cancha de Chacarita Junior. Así que bueno, los amantes del fútbol contentos con esta nueva categoría. Bueno, acá por estos lados, ayer tuvimos el día de la fundación de nuestra querida Aymogasta, donde realmente muy, muy pobre, muy, muy opaco, digamos, los actos, y lamentablemente yo creo que si no cuidamos la raíz de nuestro pueblo va a ser muy difícil salir adelante. Y hoy saludamos a todos nuestros vecinos de la costa riojana, que también están en el día de la autonomía, 149 años también, así que bueno, le mandamos un saludo grande a nuestros vecinos costeños. Bueno, me había quedado en el tintero también la información de que aterrizó La Libertad Avanza acá en nuestro departamento. La llegada de Martín Menem, Visconti, bueno, y toda la comitiva llegaron por acá, por nuestro departamento, por nuestra ciudad más precisamente, y la verdad que mucho hermetismo. Una visita que ha quedado, digamos, para un grupo reducido, ¿no? Mucho malestar en el entorno de La Libertad Avanza acá en el departamento. A pesar de la visita de los referentes nacionales, no se tomó como tal, sino que simplemente querían actuar como gallos, como en gallo de medianoche, ¿no? ¿Por qué? Se escuchó decir de gente que está adentro de La Libertad Avanza, parece que quieren arreglar entre ellos los cargos. Se pregunta quién toma la decisión para mantener hermetizado el espacio, y porque se convoca solamente a la gente que a ellos les conviene. Bueno, será otro armado, digamos, a lo que ya no tienen acostumbrado. Yo creo que es hora de que la gente comience a participar más activamente. Les informó Abel David Pastrana para La Rioja en Síntesis desde Radio Activa 104.7. Les deseo una feliz jornada para todos.
1: Gracias, Ponchito Pastrana. Señores, hasta aquí La Rioja en Síntesis, con toda la información de lo que pasa en tu provincia. Te lo contamos en los principales departamentos de la provincia de La Rioja. Aquí hemos tenido los cronistas para La Rioja en Síntesis. 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

0: qué linda está la mañana de la radio. Perro, simplemente tiene novedades de algo, ¿cómo están las calles? Ya en un ratito, sí. Ya en un ratito hablamos, dale.
1: Hoy quisiera detener.
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0: estoy chequeando acá unos temas. La tengo en reunión a la... La rectora, si vamos a esperar un cachito, ya voy con más informaciones. Sí.
1: Nosotros avanzamos en la parte comercial de la mañana. 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
1: Me voy con el número de la previa, chicos. La previa, Quinina Ciudad, Nahuel Pereira. Ya voy con vos con el informe del profe Tito Heredia. Pero antes tengo la previa. ¿Saben qué es lo que salió en la Quinina Ciudad? Acaba de salir el 5.837 dentista.
0: Dentista.
1: Al frente del odontólogo Fernando Boa. Provincia, 7.897. ¿Qué es lo que el 97 es?
0: El médico, que ya están atendiendo en odontología Pomaski.
1: Muy bien, y recién atiende también el doctor director del hospital Luis Aldo Mota.
0: Muy bien.
1: ¿Cómo vienen los odontólogos? Oye, papá, El doctor Facundo Morales. Me voy ahora también con lo que es Córdoba, 1852.
0: Madre e hijo.
1: Santa Fe, 4837.
0: Se repite el dentista.
1: Y La Rioja salió el 4071.
0: El 71 excremento.
1: En un rato hablamos de Boca, ¿eh? Ya que, mira, todo...
0: ¿Por qué no quisiste hablar ayer? ¿Por qué no dejaste, por qué no le dejaste el espacio a Nahuel en el día de ayer?
1: ¿Qué costumbre ustedes?
0: La audiencia me dijo,
1: ¿qué costumbre?
0: ¿Cómo no vas a decirle a Nachi que deje hablarle a Nahuel? Tenía el espacio y todo Nahuel y no lo dejaste hablar.
1: ¿Qué maldita costumbre de interrumpir ustedes? 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

0: Sí, la radio de los espectáculos, chicos. Voy a adelantar un poquito. ¿Agitamos? Escucha lo que se viene, Nicky. Escucha. El año pasado estuvieron en la Cate. ¿Dónde estuvieron, chicos? En Tama. ¿Dónde? No me acuerdo. Tama, en la Cate.
1: Para todos ustedes.
0: Son los chicos la clave, ahora que me acuerdo.
1: Pablo y los trovadores, che.
0: Ya vamos a hablar un poquito. ¿Puede ser que llegaron las entradas para las fiestas patronales de Santa Rosa de Lima? Que este es el próximo fin de semana, el día 29 de agosto.

0: Ya nos vamos a meter con todos los espectáculos, con todos los aguilando que tenemos acá en la mañana de la radio. Y ya voy con lo de Nacate, de las fiestas patronales. Y no olvidarse que este fin de semana tenemos las patronales de San Roque acá en Ulta. Me voy a poner en contacto ya a esta hora de la mañana con la rectora. Lo habíamos adelantado, que íbamos a estar en contacto con la rectora de la Universidad de la capital de La Rioja. Y para hablar de todo un poco, sobre todo del inicio del segundo cuatrimestre. Doctora Natalia Álvarez, ¿qué tal? ¿Cómo anda? Buen día. Nazareno de Radio Ciudad de Salvo, ¿cómo va?
1: ¿Qué tal, Nazareno? Muy buenos días para vos y para toda la audiencia.
0: Bueno, ahí nos recepta bien, nos escucha bien ahí, ¿no?
1: Perfectamente.
0: Bueno, para hablar lo que es este segundo inicio del cuatrimestre, pero ya de un tiempo a esta parte estamos viendo algo muy importante, donde también en su alocución o la parte de prensa que tiene lo que es la universidad, habla de algo que de un tiempo a esta parte no lo venía escuchando, y habla de la nueva universidad.
1: Perdón, disculpe, que justo hubo una interrupción.
0: Bueno, no, decía, el inicio del segundo cuatrimestre, pero también con una invitación a la nueva universidad. Concretamente, esto al final, ¿por qué el mensaje?
1: Bueno, iniciar las clases es para nosotros darle el refuerzo de vida a la universidad, ¿no? Que nuestros estudiantes y nuestros docentes vuelvan al aula, y eso para nosotros es muy importante. Sobre todo pensando que nuestras delegaciones, como es el caso de Olta y como es el caso de ULAPES, están funcionando tan bien, ¿no? De hecho, hace poco tuvimos un egresado con una brillante nota, con 10, y eso para nosotros es muy importante, porque ha vuelto a la vida, ¿no? No solamente a través de las clases, sino también a través de la posibilidad de la gestión de becas y su trabajo en lo que implica la investigación, la extensión e incluso las tutorías en términos de preparación para la docencia, ¿no? En este caso, las becas Manuel Belgrano. Así que, bueno, estamos muy felices. Hemos trabajado mucho para dejar ordenada la cuestión de la infraestructura, como así también los planes, como así también cada una de las demandas que han ido surgiendo. Nosotros, cuando asumimos junto a Matías, teníamos demanda de tesis por rendir, sí. Y hemos ido generando las condiciones para que, bueno, eso se vaya acelerando y ya tenemos los resultados.
0: Muy bien, bueno, bastante importante. Bueno, el chico lo conocemos, Gastón Nievas, así que bueno, de ya hacemos pública también nuestras felicitaciones. ¿Existe la posibilidad también de incorporar nuevas carreras? Bueno, teniendo en cuenta de cómo está también lo que es la situación en lo económico, ¿no? Pero por suerte, acá, en lo que es esta parte de Los Llanos, ¿no? Bueno, usted sabe y habla mucho esto de federalizar, y qué importante, ¿no? Porque a 30 kilómetros hacia Chamical tenemos carreras también, y hacia Santa Rita de Catuna también tenemos carreras importantes. Pero uno dice, bueno, hasta viajar a estos lugares se hace a veces un poco imposible en lo que es la inversión en lo económico de aquellas familias. Sabemos que somos de escasos recursos en esta parte de Los Llanos, pero a veces de poder incorporar nuevas carreras para esta parte de Los Llanos y sobre todo en Olta.
1: Bueno, nuestra idea es poder reforzar primero las carreras que tenemos y darles la calidad que amerita. Y a partir de ello sí tenemos expectativas de nuevas carreras. Claramente hoy la situación del Gobierno Nacional con las universidades extensa, de hecho ustedes saben que estamos peleando por la educación pública, porque no es pelear por un presupuesto, es pelear por más laboratorios, por más carreras, por becas, por la posibilidad de crecimiento, por la internacionalización. Bueno, estamos en ese debate. Hoy es muy difícil y nosotros no lo haríamos porque cada trabajo que hacemos es muy serio, generar carreras que no podamos sostener en el tiempo. Usted se imagina que una carrera implica pago a docentes, laboratorios, traslados, etcétera. Por ahora estamos reforzando lo que tenemos, estamos dando cumplimiento a aquellas cosas que quedaron pendientes, como las tesis y demás, reforzando las posibilidades y creando y pensando y dejando listo proyecto para nuevas carreras. Nosotros, por ejemplo, hay una demanda de fonoaudiología. Hemos logrado, sí, en cada sede, por ejemplo, y hemos recuperado, en este caso, en Catuna, la carrera de enfermería universitaria, que eso se hizo con un gran esfuerzo y reacomodando los recursos, ¿no? Bueno, con esa misma lógica y con mucha creatividad, siempre de manera seria, ¿no?, y priorizando la calidad, es que buscamos generar esas nuevas carreras.
0: Bien, qué importante lo que estás escuchando, lo que estamos escuchando, ¿no?, en esto de reforzar lo que tenemos, porque en su momento hasta existía esa posibilidad de únicamente que quede la universidad en la capital de La Rioja y se levante todo el interior, ¿no?
1: Exactamente. Bueno, por supuesto que nosotros tenemos una definición muy tomada con respecto a esa situación, y es conservar los lugares y las carreras con esfuerzo, con mucho esfuerzo, quiero decirle, que tenemos. Y fue una cuestión, ¿no? Porque en algún momento, en algunas conversaciones, la cuestión es, si no pueden pagarle, saquen la gente, si no pueden hacer esto. Bueno, nosotros tenemos otra perspectiva, por supuesto con orden, porque la gente que está también tiene que trabajar, también tiene que tener un resultado. Pero mientras nuestros trabajadores, todos, ¿no?, desde la rectora en adelante, trabajemos, nosotros estamos luchando por la educación pública, ¿no? Y merecemos tener un espacio consolidado para que los que están y los que vienen puedan, como pudimos nosotros, recibir su título y progresar a partir de lo que la universidad nos brinda, ¿no?
0: Muy bien. Te quiero consultar esto que me parece muy importante. Creo que la última vez lo habíamos resaltado cuando entraste, y ahora comenzás, no sé cuánto tiempo llevas, estoy hablando en meses, a cargo de la universidad. Y no sabemos, y bueno, sabemos claramente que no es únicamente la conducción allí en la capital de La Rioja, sino también monitorear todo lo que tenemos en el interior. Pero lo que es la casa central de la Casa de Altos Estudios estaba prácticamente muy deteriorada, y noto como con mucho orgullo de ese esfuerzo, y donde destacás el trabajo del equipo profesional y no profesional que tiene lo que es la universidad. Ese orgullo de mostrar el avance y cómo está quedando lo que es la universidad. Prácticamente se está, me refiero a lo de edilicio, ¿no?, prácticamente se está recuperando y haciéndola cada vez más bonita, ¿no?
1: Exactamente. Bueno, nosotros asumimos en un contexto de caos, de desorden, y lo que ha guiado nuestra gestión es ordenar esta UNLAR. Es ordenarla y producir el cambio que se ve, que pueden tener distintas opiniones, por supuesto, sobre el cómo, pero los resultados están a la vista. Y este cambio ha sido construido paso a paso y en equipo, ¿no? Vuelvo a insistir, que en OLTA estemos recuperando a nuestros estudiantes y que estos estén rindiendo sus tesis, que recuperemos las clases completamente, que podamos ir a la presencialidad o esta presencialidad mediada por tecnologías como corresponde, que podamos haber logrado las becas Belgrano y distribuidas en actividades para los chicos, no es generación espontánea. Esto es un trabajo en equipo, donde Matías es un gran protagonista, donde la universidad está unida y donde tiene un lema también, ¿no? Nada sobre el interior sin el interior. Y este lema también es un lema de orden y de cambio, que se ve. Y cuando ustedes vengan a Capital pueden ver cómo están nuestras instalaciones, se puede ver el cambio del CIU2 al CIU3, cómo estamos actualizando los planes de estudio, y lo mismo puede verse en la sede de OLTA, ordenada, organizada, y lo mismo en la delegación, perdón, de OLTA, como en la sede de Catuna o Chamical que tienen cerca, ¿no? Se trata de paso a paso, con equipo y teniendo claro los objetivos, ir ordenando.
0: Muy bien, bueno, déjame consultar algo que me parece muy importante, que nunca a veces le consultamos, ¿no? Sabemos que, bueno, es Natalia Álvarez Gómez, la rectora de la universidad, doctora, abogada. Para la nueva generación, ¿quién es Natalia Álvarez Gómez? Porque acá me dice, no, dice, viene de una familia muy religiosa, y hacía referencia, antes que comience con vos la nota, invitábamos a las fiestas patronales de San Roque. Sos muy religiosa, ¿no? Sos católica.
1: Así es, sí, yo te diría que incluso, bueno, creo mucho en Dios, que es como, mira, cuando mira, tu pregunta anterior me hace reflexionar sobre esto. Creo completamente. Nosotros cuando asumimos el 20 de diciembre de 2024, la verdad que lo que quedaba era ponernos a llorar, porque la situación era de deudas, debíamos más de 4.000 millones de pesos, solamente en la universidad, sin pensar la obra social, y además con las condiciones en las que estaba la universidad, abandonada, cerrada. En ULAPES, por ejemplo, abrimos y estaba lleno de telas de araña, todo húmedo, sin condiciones. Los yuyos, el pasto nos llegaba arriba de la rodilla, y sin embargo pudimos ordenar, y eso lo hicimos en equipo. Y yo creo que fue mucho trabajo. Recuperamos la presencia rectoral, de la rectora, del vice, de los delegados, de los decanos, pero además también hay otra dimensión que es mucho más grande, que implica que las cosas se vayan pudiendo realizar, ¿no? En momentos muy críticos, desesperantes, te diría, y que pudimos lograr un orden para que nuestros estudiantes y las generaciones que vienen puedan estudiar. Y eso, bueno, creo que es una buena combinación de mucho trabajo, de equipo, de tener objetivos claros y, bueno, lo que yo llamo Dios.
0: Bueno, esto de creer, por eso hacía referencia al tema de tu rol anteriormente. Yo tengo una familiar, no recuerdo en qué tiempo me dijo, dice, ella fue catequista mía.
1: Ah, sí. Bueno, eso ha sido un paso por la historia que también me ha enseñado mucho y me ha dado también muchas experiencias y creo habilidades, ¿no? Ser catequista de comunión, de confirmación, te da la posibilidad, y ahí empiezas con la docencia, porque también es una docencia en otro ámbito, no de la disciplina que cada uno tiene en términos de expertise, pero sí de la religión, que es tan importante. Y bueno, desde allí el paso por otros ámbitos, ¿no? La educación, el apoyo solidario, ¿no? Porque en la iglesia uno se organiza para generar recursos, se organiza para dar apoyo escolar, para dar apoyo en términos religiosos, para juntar elementos y poder distribuirlos. Bueno, son tareas que después, en otra dimensión, uno realiza en la universidad o en un gobierno o en la presidencia de un club, ¿no? Y bueno, es bien importante pasar por esos lugares y aprender a que cuando uno ya no puede, existe algo que es mucho más importante y que va a hacer que lo imposible sea posible. Por eso siempre digo, Nazareno, hagamos lo posible, porque lo imposible ya sabemos quién lo va a hacer, ¿no? Y yo soy testiga, soy testimonio de que efectivamente es así.
0: Bien, pero te hago esta pregunta, por eso te llevé a lo religioso en esto de creer, donde por más que uno haga, a veces es propenso al tema de las críticas. Pasaste por muchos ámbitos, en el tema de los políticos. Yo dije, bueno, trabajó en el tema de la política, tiene cintura obviamente como para manejarse en esto de la universidad. No sé si ejerciste el tema de la abogacía, pero yo lo que voy, toda esta actividad en este corto plazo donde se ve el resultado, donde el cambio se ve para mejor, bueno, ¿esto te lo reflejan? Digo, si hay oposición dentro de la universidad, si hay algún sinceramiento de decir, che, qué bueno, esto es lo que queremos para la universidad porque es el bien común para todos.
1: Bueno, están las dos dimensiones. Te podría decir que en una mayoría, y esto es descriptivo, no calificativo, hay un gran reconocimiento de los cambios. ¿Y por qué lo noto? Lo noto porque yo camino mucho a la universidad, porque voy mucho al interior. El jueves voy a estar en Chamical y ya es la quinta vez en el año que estoy allí. La semana pasada estuve en Villa Unión. Y entonces uno ve los cambios, lo chequea con las personas que están en el lugar y por supuesto que falta, ¿no? Siempre falta. Pero estamos dispuestos a seguir construyendo eso. Y después, mire, sobre el tema de la oposición, yo creo que es importante escuchar a todos. Cuando tienen distintas intenciones, también es importante filtrarlo. Digo, ¿qué es lo más importante y qué no? Hay mucha gente que cree que con otras metodologías se puede llegar a un objetivo y bueno, hay que conversar. Quizás en la conversación uno tome cosas de esas otras miradas o esas otras miradas tomen cuestiones, dimensiones de lo que uno piensa. Y después, por otro lado, están aquellas personas que, bueno, que disputan poder. Y yo no juzgo esa situación, claro. Pero no es mi objetivo. Mi objetivo es construir, para... yo le digo con honestidad, quiero terminar siendo la mejor rectora de la Universidad de La Rioja, y esto no por competir, sino por mi trabajo. Yo creo que soy la primera servidora, no una persona que tenga que estar en una oficina con honores, sino al servicio de los demás. Tengo que ser la primera trabajadora para pedirle a los otros que trabajen. Y así lo hicimos, Nazareno. Imagínese que nosotros llegamos a la universidad entre las 6 y antes de las 8 siempre. Y estamos recorriendo y estamos intentando ser ejemplo en el mejor de los sentidos y con mucha humildad, porque no puedo pedir que trabajen si no lo hago yo, ¿no?
0: Y sin lugar a duda, y dentro de todo el rol de mujer, eso también tiene un plus aparte, ¿no? Teniendo en cuenta los anteriores.
1: Sí. Es todo un tema, pero un tema positivo, porque, bueno, ser la primera mujer rectora implica muchos desafíos. Imagínense que de cómo yo haga las cosas va a depender de si después, en la generalidad, las mujeres gestionaron bien o no lo hicieron, ¿no? Entonces, yo siento una responsabilidad sobre eso y estamos tratando de construir un nuevo modo de gestionar, un modo que escucha, un modo que es serio, pero al mismo tiempo que puede ser amoroso con el otro, que lo toma en cuenta. Yo siempre digo tratar al otro como nos gustaría que nos traten, ¿no? Y eso es muy importante porque cuando somos docentes no tenemos que olvidarnos que alguna vez fuimos estudiantes. Y cuando ya tenemos muchos años en una institución, no tenemos que olvidarnos que alguna vez tuvimos un día uno. Bueno, si nosotros actuamos con el otro como nos gustaría que actúen con nosotros, esta sociedad va a ir siendo distinta, ¿no? No siempre pensar qué tiene que hacer el otro para que esto cambie, sino pensar qué tenemos que hacer nosotros. Cómo nosotros aportamos, en este caso, a generar este orden, este cambio en la universidad. Y bueno, y allí empezamos y yo puedo sostener que en esto Dios estuvo con nosotros.
0: Bien, no le vamos a robar más tiempo, sé que acaba de salir de una reunión precisamente para atendernos a nosotros, pero queríamos hacer resaltar esta actividad, el inicio del segundo cuatrimestre. Tengo mi hija que va a la universidad y desde el día que entró, estaba hablando del año pasado, está en la parte de comunicación social casualmente, y me dice, hay un cambio notable, cada vez más linda mi universidad. Ese orgullo y esa bandera es bueno que los riojanos planten, ¿no?
1: Así es. Bueno, ese comentario de su hija es el combustible para esta rectora, para el vice, para los decanos, para el equipo. Porque es cuando hay ese reconocimiento. Claramente a todos nos gusta que lo que hagamos sea reconocido, ¿no? Porque no lo hacemos porque sí, lo hacemos para que los estudiantes estén mejor, para que los docentes estén mejor, en mejor situación. Y realmente ese reconocimiento es un combustible, así que le agradezco que me lo haya comentado y seguimos trabajando por eso, ¿no? Con los pies bien puestos sobre la tierra, pero mirando que podemos llegar a lo más alto que podemos, ¿no? Bueno. Podamos, perdón.
0: Es una retribución también, que esto es lo que le digo con lo que hizo con el chico que sacó un 10, a lo mejor otro rector pasa inadvertido, algo insignificante, y usted resaltó, digo, en sus cuentas de las redes sociales sobre este chico Nievas, por ejemplo, acá de Olta. Son detalles que hacen la diferencia, rectora.
1: Así es, y para nosotros fue muy importante. De hecho, yo ingresé en la articulación de nuestro delegado, de Matías Oliva, a su tesis, y creo que ahí hay un festejo de la educación pública. Ahí, como en el comentario de su hija, hay un motivo para seguir trabajando, porque es crecimiento, ¿no? Y porque nuestros jóvenes del interior logran estos productos brillantes, y eso es producto de su esfuerzo, de una política pública que permite ese esfuerzo, y de muchos docentes y una institución que detrás alienta esa situación.
0: Bien, que tenga buena jornada y gracias por atendernos, rectora.
1: Muchas gracias, Nazareno, que esté muy bien.
0: Hasta luego. Y Natalia Álvarez Gómez, la doctora referente de, bueno, la rectora de la Universidad de La Rioja, bueno, hablando con nosotros sobre el inicio del segundo cuatrimestre. Acá también hizo referencia de lo que es la delegación de Biolte, por supuesto, habló de los detalles sobre las sedes adyacente que tenemos tanto para Catuna como para la ciudad de Chamical, y bueno, habló de la posibilidad de esta, ¿no?, de reforzar lo que tenemos, y seguramente en algún momento se puede hablar de alguna incorporación de nuevas carreras para lo que es esta zona, pero la idea es reforzar lo que tenemos, teniendo en cuenta si tenemos que entrar en este contexto de lo que se hablaba, ¿no?, con esto del presupuesto.

0: Como así también en la capital de La Rioja, bien, lo que es la Casa de Altos Estudios. ¿Qué tenemos, chicos? Muy bien, bueno, me voy con noticia, casi te diría una primicia para tirar acá en la mañana en la radio. Los chicos de producción ya me están poniendo en contacto. ¿Lo tengo o no lo tengo? ¿Está en línea? No veo que esté en línea, ¿eh? A ver, ¿hola? No tengo línea, perro, así que comunícate de nuevo, ¿eh? No tengo línea. Chequeame bien, no me hagan hacer cosas que... Si lo tendría que tener ustedes, productores... A ver, hola. Perrito, no hay nada, no voy a saber yo que sin mi teléfono. Ahí está. A ver... Listo, ya nos comunicamos. Llamamos ya, perrito. Ahí está. Llamamos de nuevo. Ahí está. Así ya nos ponemos en comunicación, claro, sí, que no corten. Acá está. ¿Qué me tiene Jessica? Vamos rápido, chicos, así me dan tiempo, dale, que me organice. Me desprogramó. Bueno. No me dejó cerrar. Ahora, ¿qué me tiene Jessica?
1: No te das problema. 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
0: Muy bien, ya nos ponemos en contacto con el intendente del Departamento General Belgrano. ¿Puedo ir con una primicia? ¿Puedo tirar un dato de algo? Parece que es un hecho concreto. Intendente, doctor Urbano, ¿qué tal? ¿Cómo anda? Buen día.
2: Buenos días, Nazareno. Buenos días a toda la audiencia de Radio Ciudad.
0: Bueno, disculpe la desprolijidad, pero me pasan. Vamos a hacer así como que me pasaron por la cucaracha, así en forma interna. Me dicen, háblalo ya al intendente porque hay novedades sobre reasfaltado en Olta y en calles y en otras calles que donde no había asfalto. ¿Qué hay de cierto?
2: Sí, sí, nosotros estamos en este momento con un relevamiento con toda la gente de Rioja Vial, que es la empresa que autorizó ayer el gobernador a que trabaje para lo que es la repavimentación de calle y asfaltado de calles nuevas. Estamos acá en el barrio Los Olivares, hemos visto toda la calle que está en el costado derecho del cementerio, que es la parte posterior, a ver, hoy diríamos que es la parte nueva del cementerio. También todo lo que es la calle que va desde el cementerio hasta el jardín de infante y gira hacia el SIC también. Ahora nos vamos al centro y al barrio El Alto, también a hacer el relevamiento de las demás cuadras. Y bueno, muy contento por esta nueva obra que vamos a tener en nuestro departamento, que es poder asfaltar y repavimentar algunas cuadras. Y que lo esperábamos de hace tiempo. El año pasado trabajamos muy bien en Loma Blanca, se hicieron 11 cuadras, que ha quedado hermoso, y bueno, estamos trabajando para que se pueda trabajar en este mes de agosto, y bueno, en el aniversario de Olta, dejar inaugurado algunas cuadras de asfalto. Creo que es muy bueno, porque nos hacía mucha falta, hay calles que están muy deterioradas, y hay otras calles que quedaron pendientes del asfaltado en las obras anteriores. Y bueno, considero yo que hoy por hoy vamos a tener esa posibilidad en este mes de agosto trabajar hasta el 6 de septiembre y bueno, si llegamos bien con los tiempos, dejar inauguradas algunas obras de asfalto.
0: Muy bien, bueno, para que se entienda, no es algo con proyección hacia, es algo inmediato.
2: Sí, sí, ya está la gente de Rioja Vial, ayer estuvimos reunidos con el gobernador, nos autorizó esto para de inmediato para que nosotros podamos el 6 de septiembre inaugurar algunas cuadras y también ya dio las órdenes para que el 6 de septiembre ya esté encaminado el proyecto de viviendas nuevas. Así que más las inauguraciones que nosotros tenemos previstas hacer, creo que va a ser Muy buenas noticias que vamos a tener para nuestro aniversario, Nazaret.
0: Bueno, voy a repreguntar, intendente, ¿cuáles son las calles entonces? Hagamos de cuenta, para el vecino que esté escuchando, a partir de después del 6 de septiembre va a tener inaugurada el frente de su casa con asfalto. Entonces, ¿cuáles serían los lugares?

0: costado derecho o la parte posterior del cementerio que une Barrio Belgrano con Barrio Los Olivares. También vamos
1: A
0: a
1: ver, pero
0: inaugurar sede.
1: no lo ponga en altavoz porque justo la mejor parte quiero escucharla bien y se escucha mal. Vamos de nuevo, no le
0: ¿Ahí me
1: ponga.
0: escuchan?
1: Ahí está, perfecto, perfecto.
0: Sí, bueno, las calles van a ser la calle posterior del cementerio, va a unir el barrio Belgrano con barrio Los Olivares, se va a hacer todo el recorrido de lo que es el SIC, desde el SIC hasta el cementerio, pasando por el Jardín de Infantes, toda esa avenida. Y también ahora nos estamos yendo a ver en barrio Industria, frente de la cancha de paz de Javier Toledo, también que es la calle que estaba muy, muy deteriorada. Nos vamos a Barrio El Alto, también en la subida de la Cuesta del Alto. También ahí vamos a relevar 2 o 3 cuadras más. Y también vamos a ver alrededor de la terminal. Todo esto está supeditado al tipo de tarea que se va a realizar. Si es repavimentación, se van a alcanzar para más cuadras. Y si es asfaltado nuevo, sabemos que es otra tarea, otro trabajo, van a disminuir. Va a ser en función de las necesidades que tengamos en cada uno de los lugares. Y en función de eso, bueno, se va a trabajar. Así que estamos. Ahora relevando Nazareno y esperamos que ya la semana que viene empiecen a trabajar con la maquinaria para compactar el piso, hacer los trabajos preliminares y posteriormente el asfaltado.
1: Bien, le tengo que preguntar porque ya de entrada me empezaron a llegar mensajes. Es imposible llegar al sector San Roque, ¿no? Teniendo en cuenta de que esta misma empresa ya hizo varios relevamientos en ese barrio.
0: No, no, San Roque, usted sabe que hay un problema, se ha pedido al gobierno para el tema de la red de cloaca, es inútil asfaltar ahora si después se va a romper para
1: Claro.
0: hacer las cloacas, o sea que por ahora no se tiene previsto el sector San Roque, es más, en algún momento se había pensado de no asfaltar sino adoquinar, así que bueno, esto, por ahora el sector San Roque no está dentro del relevamiento.
1: Muy bien, bueno, 6 de septiembre lo más importante, más allá de las otras obras que se van a estar inaugurando, vamos a tener algunas cuadras asfaltadas y también ya lo que sería la iniciación, tema viviendas.
0: Sí, nosotros vamos a en ese momento a anunciar el tema de la construcción de las viviendas, inaugurar el asfalto y después inaugurar lo que ya en otras entrevistas te había comentado con el café literario, el parque solar, el tema de terminar el 100% de la obra del centro cultural y bueno, otras obritas menores, más chicas, también vamos a dejar inaugurado. Y también algo para nosotros es importante, poder entregar una vivienda a Angeleli a una familia que tenga un techo digno, creo que también es una acción muy, pero muy importante y significativa para nosotros.
1: Intendente, no le robo más tiempo, no sé si quiere agregar algo más. Creo que la noticia de la mañana también con relación al tema de algunas calles es un avance, obviamente, para nuestra ciudad previo al aniversario, ¿eh?
0: Sí, muy contento con estas novedades, con esta noticia y mañana más aún cuando dejemos inaugurado lo que es la base de Gendarmería acá en Olta. Creo que también lo invito a usted para que pueda acompañarnos, para que pueda estar presente en esto que va a ser muy significativo para nosotros. Creo que a partir de esta base y de esta inauguración vamos a tener la posibilidad de mejorar en todo sentido, nuestro pueblo, nuestra ciudad, en cuanto a la seguridad, en cuanto al ordenamiento, bueno, todo lo que es la prevención y el delito de delitos federales acá en nuestro pueblo, creo que para nosotros es muy, pero muy importante.
1: Doc, muchísimas gracias. Mañana nos vemos entonces.
0: Gracias a usted, hasta cualquier otro momento.
1: Hasta luego. Señor, y la palabra del intendente, así, preciso, el tema de las cuadras, ¿anotaste, Jessica, más o menos las cuadras? Traten de hacer aquellos, si llega a haber alguna cuadra que no tiene conexión de agua, traten de hacerla ahora, previo a esto. Lo mismo la sugerencia a veces del mismo municipio. ¿Por qué digo esto? Porque siempre ocurre eso, ¿viste? Que pasa el asfalto y justo estaba el terrenito y ya, ¿viste? Tenía asfalto y se vende el terreno o se cotiza más y le pone, no, le falta agua. Hacen la conexión y rompen el asfalto. Chao, no tiene sentido. Cuando lo podés hacer ahora, te vas a costar lo mismo que cuando tenga asfalto, hacer lo que es esa conexión. Vayan sabiéndolo esto, y sería bueno también desde Agua Riojana, para que no tengan ese problema, o desde el mismo municipio, la recomendación para los propietarios de esos lugares que les está faltando, por ejemplo, la conexión de agua, para que lo hagan y dejen la magrita directamente, aunque sea así dobladita con un alambre, para que después no se rompa lo que es el asfalto. ¿Por qué? Porque consultamos sobre esto, que de un tiempo a esta parte hablábamos del sector este San Roque, que la misma empresa Rioja Vial, que ya era un hecho concreto, ya en un tiempo hablaba de la posibilidad de hacer unas calles con laja. Fíjate bien, laja cortada, que la misma Secretaría de Minería de la provincia nos daba una cuadra, y la otra, en teoría, tenía que comprar lo que es el municipio y hacer el trabajo de una calle autóctona, una calle, digamos, original, que no la tiene ningún otro lugar. La queríamos hacer en ese lugar. Bueno, algunos vecinos, alguna sugerencia que el intendente de aquel entonces, y no me dieron bola. Se podía levantar la laja tranquilamente. Ahora se habla de adoquinado, viste, que lo puede levantar, el recurso se puede usar, no, que se pueden partir al laja, el asunto, que si se hubiese hecho ese mínimamente hoy tenía laja. Ahí está. A veces es muy importante saber a quién escuchar, no poner las orejas a cualquiera, y ahí están las consecuencias, ahí están las consecuencias. Bueno, está linda la noticia, chicos. Anuncian asfalto en Olta. Lo acaba de decir el intendente del departamento General Belgrano en exclusiva para Con la Mañana de la Radio. Chico, ¿cómo viene la mañana hoy, tremenda la mañana de la radio, Y el día de el aniversario se va a estar firmando para el inicio de la obra del tema vivienda. Chao, no entra tierra. Está grabado, ¿no? Está ahí el... Y ya le consultamos bien cuáles son las calles. Sí o sí, acá en este sector de Olivares, Belgrano. ¿Bien? Un tramo de la calle Adolfo Dávila, es una cuadra. Ahí donde están los chicos de Center, Paddle Center. ¿Cómo es el chico Toledo, perro? ¿Ah? Se habré ganado en esa cancha, ¿ah? ¡Pic, pic! ¿Ah? Toledo Padel. Bueno. Es un adelanto de lo que va a ser el aniversario de la ciudad de Olta. Ya te digo qué banda viene. Ya le ha gustado, ya. Es más importante el asfalto, chicos, que la banda. Que... Claro, déjense de macanear con eso. Yo mensaje sin preguntarle qué vamos a tener. Por favor, asfalto. Están trayendo una escuadra después de tanto tiempo. Y me salen con... Y traen para bailar. Por favor, ubíquense. Mira, vamos a hacer una cosa. Le voy a contar qué es lo que tenemos para ahora, nada más. Para el sábado. Llega al Club Matienzo, Paulo y los trabajadores.

0: en la noche también estará Franco Contreras y los apasionados.
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0: Ah, un desastre el tema este. En Catuna me dijeron. No, déjame hacer la publicidad, Jessica. No, por favor, te digo en serio. No.
2: Desde ayer estás con esa publicidad.
0: No, perdón. Abuel, ¿no me dejas hacer la publicidad, Daniel?
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0: ¡Herida! No, así salía, Abuel. Un desastre. Franco decía herido y el otro lado decía herida. Pero al final, vamos a decir, ¿para quién va el tema? ¿Para él? ¿Para ella? Todo. Franco decía, sí, está bien herido. ¿Cómo la voy? Ya, sí. ¡Mi vida, herido!
3: ¡Herido!
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0: No, dice, por favor, que cante uno, le decía.
3: Vamos, herido, fome, son las 12 de mañana.
0: ¡Ay! ¡Qué mala onda, Nahuel! Vos también mala onda, loco. ¡Qué va!
1: ¡Pipita!
0: Pero pará, te cuento, Franco Contreras, Los Apasionados, junto a Pablo en Los Trovadores, en Matienzo. Y en la misma noche, pero en el AM. Esto que estoy anunciando es así, Jessica.
2: En la misma noche.
0: En la misma noche. La radio también te lo cuenta. Llega Juan Calderón.

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1: Ay, ay, ay. Agarrate, Naurito, agarrate ahora. ¿Quién presenta el informe deportivo, querida Jessica?
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3: ¡Viva Fome! ¡Es Tito Heredia!
4: ¡Buen día, gente linda de Olteizón, Nazaledaña! ¡Buen día, director de Radio Ciudad, Nazareno Cruz! ¡Buen día, Jessica Díaz, Nahuelito Pereira y todo el staff de Radio Ciudad! ¡Sucesos deportivos! ¡Hoy se paraliza el país, mis queridos amigos, porque a las 19 horas juega Boca Junior versus Recoleta de Paraguay, partido de ida, octavo de final, Copa Sudamericana, Televisa, DirecTV Sport, posible formación de Boca, va con sistema 4-4-2, al arco Álvaro Montero, de 4 Lozano, de 2 Di Loglio, de 6 Ayrton Costa y de 3 Blanco, en el mediocampo con el número 8 Azcacíbar, doble 5 con Paredes y Delgado y de 10 Aranda, y adelante Flores y Merentiel, posible formación de Recoleta, también va con un sistema 4-4-2, al arco Toledo, de 4 Medina, de 2 Pereira, de 6 Monzón y de 3 Mendoza, en el mediocampo con el número 8 Falcón, doble 5 con Domínguez y Espíndolas y de 10 Héctor López, y adelante Barça Hook y Charpentier. A las 21:30 horas, también por la Sudamericana, juegan Bolívar versus San Pablo. Mañana miércoles a las 19 horas juega Tigre versus Torque. También a las 19 horas juega Bragantino versus Atlético Mineiro. El partido Santa Fe versus River Plate, que debía jugarse mañana por octavos de final de la Copa Sudamericana, se suspendió por el terremoto ocurrido en Colombia. Copa Libertadores, hoy a las 19 horas juegan por octavo de final, partido de ida, Fluminense versus Independiente Rivadavia de Mendoza, partidazo, señora, Televisa DirecTV Sport, perdón, Disney Premium y Fox Sport. Mañana miércoles a las 19 horas juega Platense versus Coquimbo y a las 21:30 horas Estudiantes versus Universidad Católica, Televisa Fox Sport. Tabla de posiciones, torneo clausura, zona A, primero Vélez con 10 puntos, le sigue Instituto con 9 puntos, después está Defensa y Justicia con 7 puntos, le siguen Riestra, Independiente, Central Córdoba y Gimnasia de Mendoza con 6 puntos, después está Boca Juniors con 5 puntos, después está Newell's, Unión y Platense con 4 puntos, y están últimos Talleres, Lanús, Estudiantes y San Lorenzo con 3 puntos. Zona B, primero absoluto Argentino Junior con 12 puntos, le sigue Gimnasia y Barracas con 9 puntos, después está Tigre, Huracán, Belgrano, Independiente Rivadavia y Rosario Central con 7 puntos, le sigue Sarmiento con 6 puntos, Atlético Tucumán con 5 puntos, Banfield, Racing y Estudiantes de Río Cuarto con 4 puntos. Aldo Civi tiene un punto y último está River con 0 puntos. Corretita ahí al pie, Alarcón está a un paso de irse de Boca Juniors. Alarcón, que llegó a Boca procedente de Huracán por 5 millones de dólares en el 2025, ahora es pretendido por un equipo de la MLS de Estados Unidos. El Changuito Ceballos era pretendido por el Napoli, pero ahora apareció el Celta de Vigo de España, que hizo una primera oferta de 5 millones de euros, que fue rechazada. El club español evalúa subir la oferta inicial. Partidos que se jugaron ayer: Belgrano le ganó de visitante 2-0 a Banfield, Unión perdió de local 2-1 con Central Córdoba de Santiago del Estero. A Independiente se le comenzó a complicar la cosa. Viene de dos derrotas consecutivas ante Vélez y ante Platense, y a horas del partido contra Atlético Tucumán por Copa Argentina se le lesionó el lateral izquierdo de 21 años, Jonathan Deiras Torza, que es actual suplente de Facundo Zavala. Sufrió rotura de ligamentos cruzados, pero la AFA le permite incorporar un futbolista para reemplazarlo. Mañana miércoles el Rojo enfrenta a Atlético Tucumán por la Copa Argentina. Sí, señores. Mañana Independiente juega con Atlético Tucumán a las 19:15 por la Copa Argentina. El Elche de España está negociando con Banfield para llevarse al delantero de 19 años, Tiziano Porrota. El extremo de Independiente, Lucas Román, sin lugar en el Rojo, quien debía regresar de su préstamo de Atlético Tucumán, continuará su carrera en el club Dordrecht de Países Bajos, y el Rojo conservará un porcentaje de una futura transferencia. Racing le rescindió el contrato a García Basso, y ante la lesión de Di César irá en búsqueda de un zaguero. Las primeras palabras de Thiago Almada como jugador de River fueron: estoy cumpliendo un sueño. Almada, volante ofensivo de 25 años, firmó contrato con River hasta el 31 de diciembre del 2030. Tabla anual: Independiente, Rivadavia y Argentino Junior tienen 41 puntos, Vélez tiene 38 puntos, Boca, Rosario y Gimnasia tienen 35 puntos, Estudiantes 34 puntos, Belgrano 33 puntos, Instituto, Independiente y Barraca tienen 30 puntos, River, Huracán y Talleres tienen 29 puntos, Tigre y Lanús 27 puntos, Defensa y Justicia 26 puntos, Unión, Racing, San Lorenzo, Sarmiento y Gimnasia tienen 25 puntos. Gimnasia Mendoza, 25 puntos. River, por la tabla anual, está fuera de todas las competencias internacionales en este momento. Eso es todo por hoy, mis queridos amigos. Un abrazo de gol para todos. Y recuerden que caminar es invertir en vida y en salud. Tengan todos ustedes muy, pero muy buenos días.

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2: Exactamente.
0: Y corto y guardo.
2: Por favor, no nos comprometan.
0: Exactamente, así vamos a hacer para lo que va a ser Nacate el próximo fin de semana. Este al otro, ¿ok?
2: 29 de agosto.
0: Bien, bien.
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0: Toquecito de cuartito con especiales acá en la radio que vamos a tener para los bailables. No te olvides, gran noche en el Salón de AM. Juan Caliba, la banda del Super y el Pepe Pereira y los bandidos ya confirmado para este sábado 15 y también la misma noche, pero el Matienzo. Vamos a tener a Franco Contreras, los apasionados, y Pablo y los trovadores.
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1: Pienso

0: que anda trabajando, a mi tío Juan Almonacid, un beso enorme para mi tío, también para Juan, para el Pato, para Fino y para Nelson. Los chicos andan trabajando, así que un beso enorme, en especial para mi tío querido, para Juancito Almonacid, esté escuchando la radio.
1: ¡Ah, bueno, tío Juancito!
0: ¡Tío Juan!
2: ¿Una más, cómo dice?
1: ¿Dónde trabaja? ¿Dónde trabaja?
0: En BN.
1: ¿Eh?
0: En
1: BN.
2: Nadie sabe lo que no se ve.
1: ¿Sirve tener contacto con BN, FIAN, cosas

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0: pero qué buen tema este, ¿eh? Bueno, ¿te acordás que el otro día hablamos eso de unos trabajos con resina? Que te puedes, mire, que te puede servir como una fuente laboral para el día de mañana.
1: Exactamente,
0: Jessica. ¿Bien?
1: Está buenísimo, quiero escuchar y quiero asesorarme.
0: Bueno, atenti las chicas, los chicos. Yo creo que esto está abierto para todo el mundo que quieran participar en esto de estos talleres de resina. ¿Qué día y cómo es el tema? Bueno, estoy con Celeste, ¿eh? La vamos a, ya está acá en Olta, Celeste. No sé de dónde viene, no sé si viene de Córdoba, Buenos Aires, de una parte del mundo viene. Celeste, ¿qué tal? ¿Cómo te va? Buen día.
2: Hola, buen día. ¿Cómo están?
0: Muy bien, muy bien. Bueno, vas a estar dictando, bueno, talleres, curso. ¿Cómo es esto que trabajan con resina, digamos, para artesanos? ¿Para quién es la invitación?
2: Es para cualquier persona que quiera aprender, que solo tiene que venir con ganas de aprender, porque no se necesita experiencia previa. Es un taller de 2 horas que empieza hoy a las 5. Hoy ya estaría más o menos el cupo limitado. Mañana, desde las 14 horas en adelante, doy taller. Y el jueves también a las 14. Y no necesitan experiencia, ni siquiera que nunca hayan hecho nada con las manos también. Yo traigo todos los materiales y la resina epoxi es como una especie de plástico, entre plástico y vidrio, y se puede hacer de todo. Voy a dar un nivel que vamos a hacer luminarias, lámparas, poner fotos, se pueden poner flores secas adentro. Y después el primer nivel son 2 piecitas que se llevan las personas. Pueden llevarse un par de aros, un llavero, un colgante. Así que es eso, es sencillo. Solo ganas de venir a aprender y compartir.
0: Bueno, se puede trabajar entonces, se trabaja con resina epoxi. Yo no tengo los elementos, lo conseguís. ¿Y cuánto sale esta actividad, digamos?
2: Sí. Qué bueno. Bueno, eso, yo traje todo, me vine de Capilla con todos los bolsos, con todos los elementos, sí, con moldes se trabaja, la persona que esté interesada me puede escribir y por ahí se puede traer unos guantes nomás, pero es bastante sencillo, así como para empezar. Y bueno, también se trabaja con pigmentos y yo los voy guiando y bueno, salen piezas muy lindas. Ya el mes pasado vine, salieron unas piezas hermosas, orgonitas también, que se puede googlear, son dispositivos para bajar el estrés. Y bueno, después lo que es joyería en resina. Y yo también doy joyería en metal, soldadura, engarce de piedra.
0: Bien, joyería en resina. O sea, a ver, más allá que para uno los pueden hacer como hobby, para hacer su propio proceso, su elaboración para uno, digamos. Yo quiero aprender lo que es la técnica de cómo hacer. Vos me vas a orientar para la parte de joyería, algún tipo de adorno, cuestiones así, lo que se puede elaborar. O hay por ahí alguna persona que tenga su imaginación y quiera crear algo nuevo, lo puede hacer también, ¿no?
2: Bueno, lo puede hacer, pero el primer taller está bueno que aprendan bien la técnica. Más que nada en lo que es, bueno, los componentes de resina y en lo que es joyería, que también tienen que aprender las técnicas de cómo manejar las pinzas con el alambre, martillar un poco, engarzar piedras, y de ahí sí uno puede hacer volar la imaginación. Como que en la segunda hora del taller yo los puedo ayudar a eso, a la pieza que quieran hacer, siempre y cuando sean cosas sencillas, porque si uno va a un primer taller está bueno no exigirse demasiado. Sí.
0: No querer saber más que la profe, uh-huh, ¿viste? Porque te vas a encontrar con algunos nazarenos por ahí. Yo a lo que voy...
2: Ah, seguro, sí, siempre.
0: Yo a lo que voy es que vi tus trabajos, que me pasaron información, donde se ve con flores, con hojas. Estamos hablando de cuestiones natural, que se... bueno, se le pone resina y queda así, con el color natural.
2: Sí, queda no, como para siempre. No es un dibujo, siempre. Como, ¿no es un dibujo? El mosquito de Jurassic Park que estaba en un coso de ámbar, eso era resina natural. Algo así es, como no. Que hay gente que mete bichos. Yo trabajo mucho con las flores porque las junto, por ejemplo, ahora traje muchos pétalos de almendro, que son rosas, y bueno, se meten en un libro, se secan, y ahí conserva el color la flor para siempre. Muy lindo, y cuando lo pones en la luminaria, traje unas lucecitas de LED, sí. Entonces eso lo pones al lado de la cama, en lugares para armonizar, y eso queda re lindo. Prendés y se ven transparentes las flores en el aire, o se pueden hacer paisajes también. Así es, muy sencillito, y Sí, traje todo preparado y seco para que
0: Salgan
2: bien las piezas.
0: Puedo hacer tipo un velador, una cosa así, ¿no? Me decís, ¿cómo le adaptar la lucecita al LED y
2: Sí.
0: queda?
2: Sí, es como un velador, es como un, el molde que traje son como unos cuadraditos, tendrán más o menos 10 centímetros por 10, es un cuadrado o rectángulo. Entonces, bueno, le vamos a poner una capa de resina, que la resina cuando la preparás es líquida, después se solidifica un poco y ahí le ponemos las flores, otra capa de resina más y después unos palitos que son para sostener la luminaria. Entonces te queda como un cuadrado así paradito y la parte de atrás, las lucecitas se ponen sueltas cuando ya solidificó la resina. Eso
0: Bien.
2: tarda más o menos 20 horas. Al otro día las personas tienen que venir a desmoldar sus piezas o se las desmoldo yo, depende de cómo esté el clima también, porque necesita calor. Y bueno, y es como que después se le ponen las luces y es bastante sencillo. Es algo que, para explicarlo así, por ahí no se entiende mucho, pero cuando lo estén acá lo van a ver.
0: Bien. Bien,
2: Eso
0: bien.
2: se hacen como con palitos, ¿viste?
0: Yo quería sacarte información ahí. Bueno, vamos ahora para la gente, para los que están interesados en participar. Me decís hoy medio complicado con el tema de cupos, pero para mañana hay.
2: Para mañana hay, sí, para mañana hay de 14 a 16 y de 17 a 19. Hay lugar, bastante.
0: Bien.
2: Hoy ya estaría como todo bastante cubierto, que es de 5 a 7, pero pueden venir a averiguar o a mirar.
0: Bien.
2: Estoy enfrente a internet.
0: Frente a internet, bueno, ahí está,
2: Sí,
0: de
2: no me acuerdo la
0: de
2: calle.
0: las chicas Rieras, ahí, ¿cómo se llama la señora? Bueno, ahí, en ese lugar, frente
2: María,
0: ahí está.
2: en la casa de María Alemaní, en Facundo Quiroga creo que es la calle,
0: Exactamente,
2: 735.
0: exactamente, muy bien.
2: Sí, igual,
0: Dame un teléfono
2: igual les
0: así,
2: paso mi teléfono
0: dale.
2: también.
0: Anoten, chicos, lo que están escuchando en la radio, chicas, el número, ¿cómo arrancamos con el número? Sería.
2: Es 351-206-4082.
0: Sí. Cuarenta ochenta y dos. A
2: Y por
0: ver.
2: las dudas,
0: Sí.
2: el Instagram, por si quieren ver mis trabajos, es Epuyén Joyas, que es un lugar del sur.
0: A ver.
2: Epuyén Joyas. Esa es la red por si quieren ver los trabajos, las
0: A ver,
2: luminarias.
0: deletréame, así como suena Puyen con Y o doble L.
2: EPUY
0: Ah,
2: EN
0: vamos de nuevo.
2: EPU
0: P U Y.
2: EPU
0: Sí.
2: Y
0: Sí. Sí.
2: EN
0: Sí.
2: joyas.
0: Joya.
2: Joyas
0: Listo.
2: y todo junto.
0: Ahí está.
2: Y sí.
0: E Puyen, así sería. Bien, Jessica, ¿lo tenés? Ahí está.
2: Escuché en
0: Listo.
2: joyas.
0: Ahí puedo ver yo todo, E Puyen Joyas. Bien. Ahí
2: Sí.
0: directamente, listo, vemos
2: Ahí están
0: todo.
2: todos los trabajitos y
0: Bien.
2: me pueden escribir también.
0: ¿No me dijiste cuánto sale esto?
2: Ah, bien. Bueno, estos son 2 horas y todos los materiales, bueno, ahí como que viene todo incluido. Y está a 15.000 el curso que sería el primer nivel, como para arrancar de cero. Y el segundo nivel, igualmente se puede hacer. El segundo vale 18 y es la luminaria. O un orgonita, que el orgonita son dispositivos, es como un objeto chiquitito que ayuda para que no nos haga mal las frecuencias de los celulares, de los microondas, las pantallas.
0: O sea, por 15 mil pesos voy a aprender esta técnica. Y me queda ya la
2: Exactamente.
0: creatividad, la imaginación para poder elaborar y puede salir una salida a una fuente laboral, digo, por lo menos para entretenerse.
2: Eso.
0: Muy bien.
2: Sí,
0: Celeste,
2: sí, sí.
0: acá me está haciendo ver Jessica,
2: Ahí con el arte.
0: todos los trabajos ahí.
2: Bueno.
0: ¿Cómo se llama?
2: Bueno.
0: ¿Cómo se llama este arte? Debe tener un nombre, ¿no? Con el tema.
2: ¿Cuál? ¿La resina
0: Sí,
2: o...?
0: no, con ese tipo de trabajo. Bueno, no importa. Yo lo que te pregunto acá,
2: Sí.
0: ¿sí, lo tenés?
2: Es como resina epox, sería resina epoxi, artesanías en resina epoxi y después lo que es joyería en alambre o orfebrería.
0: Bien. Jessica, aporta acá. Tenés claro. que ir, Jessica, ya que ya te estás chumeando todo en el Instagram. Bueno, la pregunta acá, el tema de resina, ¿es frío, calor? Vos sabés que yo siempre veo, a veces me entro en Instagram y veo que tienen unos tachos, hacen piso, bueno, un montón de trabajo con la resina, la famosa mesa, ¿viste?
2: Con la resina.
0: Sí, con la resina, exactamente. ¿Es en frío o en calor eso?
2: Bueno, en calor se necesita, yo no trabajo pisos y cosas grandes como lo que es mesadas y todo eso, ya es otra historia, ¿viste?
0: ¿Pero el mismo material?
2: Más herramientas. ¿Cómo?
0: ¿El mismo material?
2: Es el mismo material, es resina, pero es una que le dicen para cubrimientos.
0: Ah, perfecto, perfecto.
2: Es otra que la usan también los mecánicos, se usa para otras cosas como máquinas grandes. Lo que es carpintería está bueno, yo quiero aprender, pero por ahora estoy con la artesanía chiquita, digamos.
0: Muy bien, muy bien. Bueno, Cele, queríamos conocer un poquito de este arte, del tema de esto de trabajos en resina, y bueno, se da la posibilidad de que estés acá en Olta. Ya para mañana, la gente que quiera participar con 15.000 pesos ya puede participar en el primer curso, 18 el segundo, al 351, número, el número sí. es 20-64-082. ¿Estamos bien ahí?
3: Sí.
0: Sí, es lo que anotamos.
2: Esa es, sí, es de Córdoba, sí, la característica, sí.
0: Perfecto.
2: Y bueno, gracias también por contactarme, y te invito a toda la comunidad, ustedes también.
0: Dale, Cele, te mandamos un abrazo, una nota, y gracias por atendernos. Y bienvenida acá a Olta, es la segunda vez que venís, ¿no? ¿O ya viniste varias veces?
2: Es la segunda vez. Y hoy vine sola desde la terminal, así que ya me ido. Y vine la vez pasada, el primero de julio estuve, que justo nevó.
0: Dale.
2: Así que ahí el primer taller.
0: Te mando un abrazo, Cele.
2: Un abrazo grande, gracias.
0: Hasta luego.
2: Que estén bien.
0: Bueno, ahí está, hablando un poquito, Jessica, ¿le interesó el cómo viene la mano?
1: Buenísimo para aprender, para pasar un rato con las chicas ahí. Está buenísimo, en la familia Alemani, de Internet para Todos, así en diagonal.
0: En diagonal.
1: 15.000 pesos, 18.000 pesos, también tenés la opción en los cursos básicos.
0: Ok. Hacer uno, me gusta, viste que con bicho.
1: Está bueno lo que planteaste, hacer eso de las mesas, cuando está
0: claro,
1: bueno.
0: Pero es otro tipo de resina, me gustaría esa, la resina carpintería con resina, sería así.
1: Está bueno
0: eso.
4: Dice por qué razón.
0: Estaría de sí, viste, lo tenés, sacó mi amigo, sacó un dorado, por ejemplo, ¿no? Lo tenés que devolver, hoy él tiene el dorado.
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0: Hay gente que los come, ¿no?
4: Ahora sí,
0: o sacaste un pejerrey grande y lo pones ahí en la mesa.
4: 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Adentro del auto
0: viste con el tema de bicho, encontrás una cucarachita, bueno, por bicho, ejemplo. Puede servir para decorar la cucarachita, ¿viste? Ay, con la antenita, todo.
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0: ¿Qué otra cosa más? Un cascarudo. Llavero, vamos.
1: Pienso en la
0: nervioso. Araña.
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1: Se encuentran bastante.
0: Hacer como algo grande, así todo, hacer una serpiente. Vos decís, ¿qué pasa? ¿Pongo hacer? ¿Se descompone con el tiempo ahí o queda? No, debe ser en seco, ¿no? Sin sangre, debe ser bicho sin sangre. No, bueno, pero pregunto. Bueno,
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0: venía. En esa la resina tiene algún poder y lo conserva.
1: Dijo seco.
0: Dijo seco.
1: Nosotros, seco.
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1: Qué linda que está la radio, dice Lili. Qué linda música que está poniendo Nachi. Ya tengo teléfono de nuevo. Yeah.

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1: 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Escuchen. Su hermano, para cortarse las venas. Cuando quiera.
2: ¿Quién de los dos?
3: Por
2: favor. Suena Germa. Y así lo presenta. Germa. ¡Qué historia esta! A ver. Ah, no, qué tema este. A ver. Tranquila, doñita, tranquila, tranqui. No pasa nada. 10 de octubre, anticipada, 12.000 pesos acá en la radio. Vos ves, ¿qué va a hacer?
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4: 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Él.
2: 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Si el otro.
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2: Decíselo.
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2: Sufran, ¿qué tanto vamos?
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2: Venga, bonito ahí, Germán. Arriba.

0: lo dude más. Anticipadas en la radio, 12.000 pesos para el show el 10 de octubre de Germain. Ahora 12.
1: Aquí en
0: y más adelante van a costar más, chicos. Tenga el bolsillo ancho.
1: Fruta,
0: el bolsillo grueso.

0: Ahí está. Pobre. Pobre, pobre. O sea, el momento de la decisión. Después vamos a preguntar, ¿qué pasó hoy? Bueno, Jessica, continuamos y la mañana de la regla. Saco de acá de este tema. ¿Por qué pusieron ese tema, chicos? ¿Qué pasó?
1: No se me quede.
0: No se me quede. Se me fue acá la versión. Ahí está.
1: Muy buenas tardes, Catamarca, que se escucha el Zapucaí.
0: ¿Sabes que me quedé extrañando así? Mira. Acá en Olta.

0: Vamos, que se termine el programa 12:46 en todo el país. ¿Qué le queda, doñita?
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0: pregunta, Nachi, pregúntale si no hay posibilidades de tema del Valle Chacho. Viste que ya llegó el asfalto hasta el fondo de Jarecita, que son un par de cuadras para asfaltar eso en Nueva Blanca. Si no hay posibilidad de que llegue.
1: Está bueno, ¿no? Las inquietudes. Cuiden las cuadras asfaltadas ya, porque ya están empezando a pedir asfalto aquí, asfalto allá.
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1: No, ese cosa, ¿no? Puede pasar eso, viste, que una cuadra ahí, no, no, falta de media y media para otro, porque se conforme. No, no, no.
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1: Cantame, Celi, cantame, dale.

0: preguntar, para Loma Blanca no, no hay otras cuadras de asfalto, que quedó a media, ¿no? Más hicieron eso de la principal y después las otras, parece que no son calles, parece que existió una sola, ¿no? Hace años, años que estamos en la misma, no hay ningún adelanto en Loma Blanca, por favor, hagan algo. No puede ser que la gente que haya sido de acá está afuera y para las vacaciones vienen al pago y estamos la misma o peor.
1: Pero el audio anterior habla que han asfaltado ahí, por ejemplo, hasta el colegio secundario, ¿no?

0: gracias a los chicos. Hay Cruz, Díaz, Barrera y Romero, ¿eh? El cuarteto combinado de Malambo.
1: Sí, sí. Tanto que te
0: lo avisé. Donde está un sobrino mío, gracias a Ali.
2: Está encabezando la foto ahí.
0: Al malambista Jorge Cruz.
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0: Ganaron
2: le
0: concurso.
2: Le vi los estados de Estelita.
0: De Malambo, ahí. Sí. Muy bien los chicos, ¿eh? Vale. Ya vamos a traer para acá para la vuelta, ¿eh? Que venga a bailar el tío, ¿eh? Y tengo otro que es el de Saldán. Ese estuvo en Cosquín, en todos lados.
2: Todos los chicos.
0: El único. Hernán iba a danza con la Lili, a danza municipal acá en la terminal de ómnibus, iba Hernán. Creo que la Vivi Cornejo daba danza ahí. Me acuerdo quién era la profe. La recordaba Patricia. Daba también ahí. Danza, recuerdo. Los chicos iban a danza. Había una foto ahí de Hernán con bombacha blanca, botas negras.
1: Y yo que me llevé el
0: con mi hermana, con Dalí. Lo mandaba mi mamá ahí.
2: Es como una persona, pasó una fotografía cuando hacía la exhibición.
0: Lo que tengan foto del recuerdo, no. Chicos, ahí de nuestra personalidad, manden la foto. Si no, manden la foto.
2: Ahí le pasé el reclamo que me envía Lucía al WhatsApp de la radio. Ahí le pasé el número de teléfono de los chicos para que realice el reclamo o se puede llegar por la oficina.

0: quiere escuchar el tema de Cile Vira Migrante. Cile Vira. Me duele, que me duela. Ya lo pasamos esta mañana temprano, ¿o no?
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0: Pone, pone poquito ahí el que me pide, si no se van a enojar. No, lo hice. Se va, se va. Aparte, Migrante lo canta lindo, ¿viste? Le, le.
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0: Ahí estaba, para la gente linda de Milagro.
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0: ¿Qué equipo de fútbol infantil Milagro no volvió a participar acá en esta zona con el equipito así de fútbol infantil?
3: ¿No vinieron?
0: Ya lo vamos a reclamar ahí.

0: Gracias, Jessica. Bueno, ¿se va o no? ¿Se va o no se va? A usted, sí.
1: Sí, me voy porque ya es la hora.
0: ¿Por qué te vas?
1: Le mando un beso tenerme para una amiga que está escuchando la radio. Bueno, próximamente tiene que venir a hacer reclamo por la gente de Construmax, ¿sí? No te hagas problema, yo te voy a estar esperando. Un besote para vos y para toda la familia. Bueno, gracias a toda la audiencia, gente linda, gente hermosa. Buena jornada para todos ustedes, para todo el equipo de la radio. Será hasta mañana, miércoles. Chau, chau.

cántanos, chicos, che. Jessica, nos reencontramos mañana, Jessica. Gracias, gracias Carlos, gracias Nahuel, gracias Profe Tito Heredia. Ya me voy con las noticias destacadas.

0: Pero iniciamos la música, a ver si los chicos, nos despedimos. Quedan pendientes, no hay demasiado noticia, ¿no?
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0: Tengo presencia para mañana, van a estar confirmando la presencia. Hola. Que hoy hablamos con el intendente, pero mañana es muy probable que tengamos visita de autoridades. Vamos a decir, si me confirman, tema agenda, me falta que me confirmen. Vía Capital de La Rioja, sobre la visita de una importante autoridad provincial que va a estar acá en Olta. ¿Primera o segunda? ¿En qué orden? ¿Tercera? Más o menos. Segunda, listo, gracias.
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0: Gracias, gente. Nos reencontramos nuevamente mañana con más de La Mañana en la Ciudad. Como siempre le decimos, muchísimas gracias. Hasta mañana.

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Hermanos y hermanas, tengan todos muy buenos días. Hoy nos reunimos en el marco del año jubilar diocesano, tiempo de gracia para caminar como iglesia peregrina, con la mirada puesta en Cristo y el corazón abierto a la conversión. Jubileo es memoria agradecida y esperanza que nos empuja a anunciar el Evangelio con alegría. En este año celebramos los 50 años del martirio de Monseñor Enrique Angelelli, Wenceslao Pedernera, Fray Carlos de Dios Murias y el Padre Gabriel Longueville. Ellos dieron la vida por la justicia, por los pobres y por la verdad del Evangelio, aquí en nuestra tierra riojana. Su sangre sigue siendo semilla de iglesia fiel y profética. Que su testimonio nos anime a no callar ante la injusticia y a servir como ellos lo hicieron, con el Evangelio en la mano y el pueblo en el corazón. Y a la vez, este 2026 recordamos 800 años del fallecimiento de San Francisco de Asís, el pobrecito de Asís, quien eligió vivir en fraternidad, paz y cuidado de la casa común. Su espiritualidad nos recuerda que somos hermanos de todos y guardianes de la creación. Que su ejemplo nos ayude a vivir con sencillez, humildad y amor por los más pequeños. Que esta novena radial en honor a nuestro santo patrono San Roque nos renueve en la fe y nos impulse a ser una iglesia en salida, jubilar y misionera. Nos ponemos en presencia del Señor.

Oración inicial. Oh glorioso San Roque, modelo de paciencia, caridad y entrega a los más necesitados. Tú que abandonaste tus riquezas para servir a los enfermos y descubriste el rostro de Cristo en el sufrimiento de los hermanos, te pedimos que intercedas ante Dios por nuestras necesidades, por la salud de nuestros cuerpos y la paz de nuestras almas. Mira con compasión a los enfermos, protege a los peregrinos, cuida de nuestros animales y enséñanos a ser solidarios en tiempos de prueba. Por Jesucristo, nuestro Señor. Amén.

0: Evangelio. E hizo Dios los animales de la tierra según su especie, y vio Dios que era bueno. Es palabra de Dios. Reflexión. Cuando San Roque enfermó en el bosque, un perro fiel le llevaba pan diariamente y lamió sus heridas. Los animales son parte de la creación de Dios y reflejan su ternura. Hoy bendecimos y pedimos por nuestras mascotas, agradeciendo su fidelidad y amor incondicional. Padre nuestro que estás en el cielo, santificado sea tu nombre. Venga a nosotros tu reino. Hágase tu voluntad en la tierra como en el cielo.
1: Danos hoy nuestro pan de cada día. Perdona nuestras ofensas, como también nosotros perdonamos a los que nos ofenden. No nos dejes caer en la tentación y líbranos del mal. Amén.
0: Dios te salve María, llena eres de gracia, el Señor es contigo. Bendita tú eres entre todas las mujeres y bendito es el fruto de tu vientre Jesús.
1: Santa María, Madre de Dios, ruega por nosotros pecadores, ahora y en la hora de nuestra muerte. Amén.
2: Gloria al Padre, y al Hijo, y al Espíritu Santo, como era en el principio, ahora y siempre, por los siglos de los siglos.

0: Señor, en este quinto día de novena, te pedimos que nos enseñes a cuidar de nuestra casa común.
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0: Oración a San Roque. Querido y venerado San Roque, que en los momentos difíciles, públicos y privados, protegiste a tu pueblo que acude a ti con confianza, te rogamos que mires bondadosamente a cada uno de nosotros, a cada una de nuestras familias y a toda la comunidad del Departamento General Belgrano, para que nos veamos siempre libres de todo lo que se opone a la santa voluntad de Dios. Ruega por todos nosotros, por nuestra niñez y nuestra juventud, por nuestros ancianos y enfermos, por nuestros hermanos más necesitados y afligidos. Que tu testimonio y tu intercesión nos ayude a ser fieles seguidores de Jesús, para que amando como Él nos amó, seamos constructores de una comunidad fraterna y solidaria. Amén. San Roque, ruega por nosotros. San Roque, ruega por nosotros. San Roque, ruega por nosotros.
1: El médico divino.
0: Avisos. Todos los días habrá un espacio de reconciliación y escucha de 10:30 a 11:30 y después de la Santa Misa. También queremos invitar a los hermanos a participar de la novena a las 19 horas en nuestro templo parroquial. Muchas gracias.

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1: Que se escuchen los aplausos, arriba los aplausos. Vamos, vamos.
0: Muchas gracias.

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0: ¿Qué te va por el
1: Qué locura, cuarteto, sesión 3.

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2: Cuando quiera, muchachos.

0: Gracias, Vale. Chico,
1: muchas gracias.
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2: La Rioja se hace escuchar en todo el país. Lo canta Jorge. Viene con el estilo banda registrada de esta manera.

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1: ¡Qué locura!
2: Vamos, che, vamos, che.

25 minutos han pasado exactamente desde las 5 de la tarde, Locurín. Estamos arrancando como siempre en la producción, Simplemente Producciones, dirección general del señor Nazareno Cruz y el

0: estar aire, selección musical, mi amigo loco, enamorado de la compu, esto no mata, traidor.
1: Y ahora vinieron a saludarnos y a cantar esta canción.
2: Pasó.
1: Amigo de artista y Lauta.
2: ¡Que pase
1: el aplauso!
2: ¡Oba! ¡Gordo!
1: ¿Cómo está la banda?
2: Espectacular, amigo.
3: Muy bien, increíble.
1: ¡TV!

palabra que lo va a estar haciendo compañía. Yo soy simplemente Carlos. Bienvenidos a la sintonía de la radio. Estamos arrancando. ¿Cómo estamos? Locura, todo bien por ahí. Espectacular, buenísimo. 13 grados la temperatura actual a esta hora de tarde. Está fresquito, chabón. La sensación térmica es de 18 grados. La humedad de un 75%. Y aquí estamos nosotros, como siempre, arrancando, como siempre, con lo mejor. Ustedes, todo bien ahí. Espectacular, buenísimo. Bueno, buenísimo, buenísimo, buenísimo. A través de la radio, ¿cómo estamos, chicos? ¿Todo bien por ahí? Buenísimo, saludo grande a todos los chicos que ya están enganchaditos a la sintonía de la 96.9. Estamos arrancando nosotros, como siempre, con lo mejor. Y durante una horita y media, dos horitas, estamos, como siempre, con lo mejor de la música.

0: 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Buena música en la radio. Seguimos bien arriba, locura. Seguimos con toda la buena onda, todo el barrio musical, presentado como siempre por la gente del Delfín. 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

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Seguimos bien arriba, locura. Seguimos con toda la buena onda, todo el barrio musical tarde. Este día espectacular, buenísimo. Hola, locurín. ¿Cómo estamos? ¿Todo bien por ahí? Espectacular, buenísimo. Para seguir haciéndole compañía, como siempre, con lo mejor. Y nos preparamos para lo que va a ser. Y

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1: Se titula Un Besito Más, tú lo querías, aquí lo tienes, escucha.

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Seguimos bien arriba, Locurín. 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

Buenísimo, buenísimo, la música, la radio. 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
1: Estuvieron tocando en el Cosquín Rock. Y ahora vinieron a saludarnos y a cantar esta canción.
2: ¿Pasó?
1: Amigo de artista y Lauta.
2: ¿Qué pasa,
1: el aplauso?
2: ¡Córdoba! ¡Córdoba!
1: ¿Cómo está la banda?
3: Espectacular, amigo.
2: Muy bien, increíble.
1: ¡TV!

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0: para.
1: Qué lindo que va a estar eso, qué lindo que va a estar eso. ¿Cómo estamos, loca las milanesas? ¿Todo bien por ahí? ¿Qué hace, loca la fiambrería? ¿Todo bien por ahí? Métele fiambre, métele

0: lindo que va a estar eso. 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
1: Así que, bienvenida, Karina. ¿Cómo estás?
2: Buenas noches. ¿Todo bien?
0: Buenísimo, buenísimo, buenísimo. Buena música en la radio. Vamos llegando ya al final de nuestro programa.

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1: Dirección general del señor Nazareno Cruz y Lobo, puesta al aire, selección musical, mi amigo loco, enamorado de la compuesta, no mata traidora. Aquí en las palabras, quien estuvo haciendo compañía, yo soy simplemente Carlos. Que tengan una feliz jornada de lo que resta de este día martes, si Dios quiere, como siempre. Mañana volveremos nuevamente con lo mejor. Nos vamos, hasta mañana, locura.

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Chao Buenos Aires. Jorge Rizzo, Luciano Cristini, Claudio Garbolino, Pablo Cejas, El Oveja, Oscar Salemme, el señor Marino, Marisa, Karina, Largo y yo, Marito. Gracias por haber venido. Chao, viejo. Un público hermoso, en serio, gracias.

0: tenemos que grabar.
1: No queda nada que se escuche bien. Escuchan todo.
2: ¿Listo?
1: ¿Listo?

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